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3: Romántica 6:15.
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3: La temperatura al momento. 26 grados. 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
2: Romántica 719.

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3: Romántica, las 8.
4: La temperatura al momento. 25 grados. 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
2: Romántica, las 9.
3: La temperatura al momento. 25 grados. 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

0: 40.
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7: Hola, hola, bienvenidos una vez más a este espacio de Ya Oíste. Yo soy Génesis Sainz, más que feliz, emocionada de tratar un tema, pues del que se habla muy poco, la sarcopenia. A veces te sientes con menos fuerza, te cuesta más trabajo cargar cosas, subir escaleras, levantarte de una silla. Pues todos esos puntos hoy los vamos a aclarar y para eso tenemos una invitada muy especial. Nos acompaña la doctora Claudia Santillán Arriaga, que es especialista en medicina interna. Doctora, bienvenida, muchas gracias.
8: Muchas gracias, buenos días, gracias por la invitación. Y bueno, vamos a hablar de lo que es la sarcopenia, como lo mencionaban ahorita, conocido desde ya muchos, muchos años, últimamente en boga en México. ¿Por qué? Porque vamos todos para ese diagnóstico o ese síndrome que actualmente se conoce. A la sarcopenia se le menciona como sarcopenia del latín y griego, que es sars, carne, penia, disminución, que es disminución del músculo. O también se le conoce como miopenia, músculo mío, okay. Penia, disminución. Y esto va unado a otros términos que se llaman dinamopenia, que es disminución en la fuerza. Y por consiguiente, también la cratopenia, que es la disminución en el músculo, disminución en la fuerza. Y por consiguiente, disminución en la actividad funcional diaria. Anteriormente se conocía que era un síndrome geriátrico, porque todos los cambios que vamos teniendo a partir de los 65 años van generando parte de estos síndromes geriátricos. Pero conforme han avanzado los años y los tiempos, se han hecho varios estudios condicionando que no solamente el paciente geriátrico, sino también el paciente que tiene enfermedades metabólicas, como pueden ser la diabetes, la obesidad, la insuficiencia cardíaca y recientemente más estudios sobre la enfermedad renal crónica.
7: ¿Cómo lo podemos como centrar de que no solamente es algo para la gente mayor, sino que es como un desgaste prematuro, se podría decir?
8: Sí, un desgaste prematuro. Ya fisiológicamente a partir de los 50 años empezamos a tener cambios en las células de todo el cuerpo, pero ahora en México desafortunadamente somos el primer país de obesidad infantil. Al ser el primer país de obesidad infantil, vamos generando mayor peso en nuestra estructura muscular y en futuro podemos llegar a desarrollar lo que es la obesidad, lo que es la diabetes mellitus y por consiguiente las enfermedades cardiometabólicas como la insuficiencia cardíaca. Entonces, todas esas enfermedades, al tener un desgaste progresivo y crónico, van a dar una disminución en la masa muscular corporal. Se comenta que después de los 50 años vamos perdiendo por cada año un 2% de masa muscular.
7: Wow.
8: Y después de los 65 años esto puede incrementarse hasta 13 a 24% anual. Pero si tenemos otras enfermedades o no hacemos actividades preventivas, podemos llegar a un grado mucho mayor que puede llevarnos inclusive a la muerte.
7: ¿Cómo vamos a diferenciar que a lo mejor estamos en una buena etapa para tomar acción y decir, bueno, voy a hacer ejercicio o esto? O en dado caso, ¿cómo sé que yo tengo, ya estoy empezando con la sarcopenia o esta parte prematura?
8: En un paciente mayor de 65 años, ya podemos pensar en la sarcopenia. ¿Por qué? Porque tenemos alteraciones en todos estos factores sensoriales, marcha, se van modificando. Si estamos mucho tiempo en una sola posición, vamos a hacer contracturas musculares. Entonces, cuando yo me quiero estirar para ese ejercicio, me duele. Y si me duele, ya no lo hago o ya no lo realizo. Y un adulto mayor, que son afortunadamente no es una gran mayoría, porque ya actualmente vemos en los parques, en los gimnasios, en algunos bosques, mucha gente mayor haciendo actividad física. Entonces, ese poco que nosotros le invertamos en el ejercicio, que se considera que son 30 minutos al día o 150 minutos semanales distribuidos en lo que nosotros podamos administrarlo de acuerdo a nuestros tiempos, nos va a ayudar mucho. Pero no solamente se considera que sea la caminata, la yoga, natación, que son ejercicios aeróbicos, sino también ya incrementarle un poquito en peso, ya sea con un poco de mancuernas, con polainas, o inclusive podemos en casa, si no puedo comprarme mi mancuerna o polaina, puedo llenar unos botecitos de agua o un recipiente con arroz, con frijol, con lenteja, con alpiste y cargarlos.
3: Claro.
8: Y en las piernas podemos hacerlo con la tela que tenemos en casa que ya no nos sobra, llenarlo igual, se considera que sea de arena, pero no vamos a tener arena tan fácilmente, llenarlo igual con la semilla más chiquita que tengamos y ponerle un resortito o ponerle un velcro o unos broches para que lo podamos agregar tanto a los brazos como a las piernas. Y unos minutos, de 5 a 10 minutos que lo hagamos en casa en lo que vemos las noticias, la televisión, nuestro programa favorito o inclusive ya hay programas de ejercicio, sobre todo para adulto mayor. Hay que hacerlos y con ese pesito que le pongamos nos va a ayudar a disminuir ese riesgo de la sarcopenia a corta edad. Cualquier paciente que tenga enfermedades crónicas, vamos a mencionar diabetes, obesidad, enfermedad cardíaca, paciente geriátrico, que curse con una recaída como son una enfermedad o que requiere estar en el hospital por algún proceso infeccioso o descompensación, o inclusive que pueden llegar a requerir aditamentos como ventilación mecánica, están postrados en cama. Entonces, su músculo no lo moviliza.
3: Claro.
8: Entonces, muchas veces podemos ver al paciente hospitalizado y el familiar va y nos apoya a darle de comer en la boca, lo tiene apapachando en la cama, y no, al contrario. Llegando hay que moverlo, sentarlo, que él coma para que no pierda esa funcionalidad. Y aquí tenemos que pedir apoyo, si lo hubiera, con una fisioterapia para que nos esté apoyando qué ejercicios puede mantener durante esa hospitalización para que se desgaste menos y pierda menos músculo. Otro es nutrición. Desde que llega el paciente al hospital, hacemos como un plan alimenticio para no perder tanto músculo y garantizar que el paciente esté ingiriendo su alimento. E inmediatamente que se egresa, mandarlo a rehabilitación física, a nutrición, psicología si está en condiciones y psiquiatría.
4: La proteína que venden o que pues consumen, que es como un suplemento, ¿eso ayuda o estamos hablando de mejor natural?
8: De todo natural. Mucha de la gente que va al gym le sugieren suplementos proteínicos, pero muchas veces pueden dañar o el hígado o el riñón. Claro. Y hablamos que la enfermedad del riñón es una de las que más sufren de sarcopenia. Entonces, wow, nuestro músculo ya está establecido. Lo importante es trabajarlo y mantenerlo y movernos. Ya sea que yo tenga una enfermedad renal o cualquier enfermedad, mientras yo me mantenga activo dentro de las posibilidades, yo mantengo mi músculo. Pero si el paciente va a perder peso por la misma enfermedad y yo le doy un aditamento o un suplemento, todo es de preferencia natural, porque eso nos va a ayudar desde la digestión, desde la salivación, de la masticación, la deglución, la absorción de nutrientes, que es mucho mejor a darle un suplemento preparado. ¿Por qué? Porque la absorción va a ser diferente. Sí, y eso se llama un suplemento que, exacto, no equivale a la alimentación. Y muchas veces los familiares o los pacientes dicen, denme una nutrición, ¿por qué no me da hambre? Es por eso un suplemento nos ayuda, pero no sustituye a la alimentación.
4: Yéndonos a la prevención, para que no lleguemos, o sea, en estos casos yo que tengo 27 años, ¿no? Y yo no quiero que cuando llegue a la edad de los 60 tenga sarcopenia. ¿Qué puedo hacer desde yo ahorita para decir, voy a prevenir?
8: Si una persona es sana, no tiene ninguna enfermedad, ninguna comorbilidad, puede tener una alimentación, pero siempre sería ideal llevarlo a cabo con un nutriólogo.
4: Okay.
8: Y conjunto con un dietista, ya que el nutriólogo nos detectó que estamos sanos, entonces el dietista nos puede dar inclusive ciertas recomendaciones de cómo balancear lo que es el plato saludable, donde un porcentaje son verduras, carnes, cereales, proteínas y en sí todo, y sobre todo los líquidos.
4: Claro.
8: Sobre todo hidratarnos en forma correcta porque nuestro cuerpo se basa en toda esta homeostasis o que sea todo parejo para que pueda absorberse todos los nutrientes y sobre todo no saltarnos alimentos. Importante. Eso es algo muy importante, porque si no llevamos el desayuno, comida y la cena, entonces nuestro cuerpo va a tomar energía de donde no tiene y entonces va a empezar a alterar todo el metabolismo. Trata de hacer un sueño reparador.
4: Nuestro cuerpo habla y hay que escucharlo, hay que saber escucharlo y tomar el tiempo para darle, porque nada más tenemos uno, una sola vida, hay que cuidarla. Nos vemos en el siguiente episodio de Ya Viste. Yo soy Génesis Zaine Silva. Hasta luego.

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6: Romántica, las 10.
7: La temperatura al momento. 25 grados. 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
2: Romántica, las 11.
0: La temperatura al momento. 25 grados. 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
4: Continuamos con más bloques exclusivos de música mezclada a cargo de un servidor, Alex Espinosa. Estás en Noches de Antro. No le cambies y súbele el volumen, que esto está iniciando.

0: hacemos una pausa y regresamos con lo mejor del mix aquí en Noches de Antro. Yo soy Alex Espinosa, no le cambies, porque en un momento más continuamos.
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3: Romántica, las 12.

0: La temperatura al momento. 24 grados. 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
2: Continuamos con más bloques exclusivos de música mezclada a través de tu frecuencia. A cargo de un servidor, Alex Espinosa, estás en Noches de Antro. No le cambies y súbele el volumen, que esto está iniciando.

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0: Estamos llegando a nuestra recta final aquí en Noches de Antro. Vamos a una pequeña pausa comercial y continuamos con lo mejor del beat con un servidor, Alex Espinosa. 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
3: ¿Qué tal, amigos? Les saluda Alex Espinosa. Bienvenidos una vez más a Noches de Antro. Súbele el volumen porque este mix va a estar formidable. 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

0: Estás en Noches de Antro. Vamos a una pequeña pausa y regresamos. Yo soy Alex Espinosa y continúa con nosotros.
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2: Romántica es la 1:40.
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0: 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Esto es Noches de Antro a través de tu frecuencia. Yo soy Alex Espinosa y te saludo directamente desde Tehuacán, Puebla, ofreciéndote estos bloques interminables de música mezclada para que los disfrutes a todo volumen. Esto es Noches de Antro. Iniciamos.

0: Vamos a una pequeña pausa comercial y regresamos con más de Noches de Antro. Yo soy Alex Espinosa. Pausa y regresamos.
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0: Continuamos con más Mix, pero después de esta pausa, estás en Noches de Antro con un servidor, Alex Espinosa. 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
3: La frecuencia se llena de ambiente. Aquí en Noches de Antro, yo soy Alex Espinosa. Gracias por continuar con nosotros.

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0: Estamos llegando a nuestra recta final aquí en Noches de Antro. Vamos a una pequeña pausa comercial y continuamos con lo mejor del beat con un servidor, Alex Espinosa.
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2: Romántica, las 7.
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3: Amable auditorio, ¿qué tal? ¿Cómo le va? Le saludo con mucho gusto hoy, en este viernes 25 de septiembre de este 2026. Qué bueno que nos permite acompañarle a través de este espacio informativo. Esto es el Mañanero de Romántica Victoria. Aquí comenzamos. Sin cifras oficiales, podrían ser más de 400 los carros abandonados en calles, denunciados por ciudadanos y arrastrados al corralón de tránsito con operativo de grúa. Tuberías viejas de agua potable y drenaje en la capital del estado es una realidad. Nadie le invirtió, asegura el gerente de la Comapa. A la alza incidencia de cáncer de tiroides, padecimiento que según las estadísticas afecta a más mujeres. La Plaza de los Héroes de Independencia del 22 Hidalgo no está terminada. Su remodelación adelanta obras públicas del estado. Alerta Policía Cibernética de Tamaulipas sobre un nuevo fraude telefónico a propósito de las fechas establecidas como límite para el registro de líneas telefónicas. Eduardo Gataz reconoce el apoyo del gobernador para darle un mejor rostro a la capital de Tamaulipas. En los deportes, se llegó la fecha del Clásico Tamaulipeco. Hoy viernes estará llevando a cabo el Clásico número 44 entre Correcaminos y la Jaiba Brava, a celebrarse en el Estadio Marte R. Gómez, aquí en Ciudad Victoria. Señoras y señores, ¿qué tal? ¿Cómo les va? Les saludo con mucho gusto hoy en este viernes 25 de septiembre de este 2026. Saludo con mucho gusto también a mis compañeros, a mis amigos allá en el control general, Hugo Natividad, y en la producción de este informativo de Grupo AS Comunicación, el Mañanero de Romántica, está nuestro amigo Manuel Candanosa. Su servidor, Miguel Santamaría. Hemos llegado puntuales a esta cita precisamente para platicarle las historias que se han escrito en las últimas horas. Así que vamos a iniciar y permítame comentarle que, bueno, la madrugada de hoy, Polo se intensificó nuevamente a huracán de categoría 5 en la escala de Saffir-Simpson a las 6 horas, tiempo del centro de México. Su centro se localizó a 430 kilómetros al sur de Cabo Corriente, Jalisco, y a 660 kilómetros al sur-sureste de Cabo San Lucas, Baja California Sur, con vientos máximos sostenidos de 260 kilómetros por hora, rachas de 315 kilómetros por hora y desplazamiento hacia el oeste. Su circulación la reforzará la probabilidad de lluvias muy fuertes de 50 a 75 milímetros en Jalisco, Sinaloa, Nayarit, y fuertes de 25 a 50 milímetros en Colima, Michoacán, Baja California Sur. También vientos sostenidos de 30 a 40 kilómetros por hora, con rachas de 50 a 60 kilómetros por hora en la costa de Jalisco, de 10 a 20 kilómetros, con racha de 30 a 50 kilómetros por hora en las costas de Baja California Sur, oleaje de 2 a 3 metros de altura en las costas de Baja California Sur, Nayarit, Jalisco, de 1 a 2 metros en la costa de Colima. Estas precipitaciones generadas por este sistema podrían originar deslaves, incrementos en los niveles de ríos y arroyos, así como desbordamientos e inundaciones en zonas bajas de los estados mencionados, por lo que se exhorta a la población a permanecer atenta a los avisos del Servicio Meteorológico Nacional, de la Comisión Nacional del Agua y desde luego también las recomendaciones de Protección Civil. A propósito de estas lluvias, pues por lo menos aquí en la capital del estado anoche hubo precipitaciones en algunos sectores con mayor intensidad en algunos sectores. Lo cierto es que hoy el pavimento está húmedo, está mojado, por lo que la recomendación también para nuestros amigos automovilistas es que manejen con mucha precaución, salga a tiempo, por favor, no se exponga, no le dé muy rápido en su unidad móvil, porque le digo, hoy los pavimentos están mojados y cuando se encuentran en esa condición, pues de verdad que cambia mucho si usted va distraído, el vehículo en el que usted va a bordo, pues puede derrapar y también generar un accidente. Tenga mucho cuidado, por favor, es la recomendación que le hacemos, y pues salir a tiempo, no salir con prisas, porque eso, salir a prisa, pues significa también poner en riesgo, ir a más velocidad para llegar al destino a donde se dirige, y pues eso puede propiciar un accidente, que hoy la mayoría de los accidentes, déjeme decirle, la mayoría de los accidentes son propiciados precisamente por dos factores. El primero, por ir distraído en el teléfono celular, ya sea hablando por teléfono o enviando mensajes, y la segunda razón es por conducir a altas velocidades en lugares que, bueno, pues donde no está permitido subirle, imprimirle mucha velocidad a su vehículo. Esos son los dos factores principales por los que se registran accidentes, por lo menos aquí en Ciudad Victoria. Entonces, insisto, la recomendación es que salga a tiempo y maneje con mucha precaución, y sobre todo no ir pues manipulando un teléfono celular o mandando mensajes o hablando por teléfono, porque insisto, eso es un factor de riesgo para que usted sufra un accidente automovilístico. Bueno, son las 7:06 a.m. Pongo a disposición de usted dos líneas telefónicas, una de WhatsApp 834-255-5280 y la otra línea es una línea telefónica 834-31-283-50. Son las dos vías de comunicación y desde luego que nos va a dar muchísimo gusto saber de usted qué es lo que está pasando en su sector, en su colonia, y desde luego pues darlo a conocer a través de este espacio informativo de Romántica Victoria. Esta situación de las unidades abandonadas en calles, pues se ha vuelto común en este, hasta este momento, según la cifra que da a conocer la autoridad, han sido poco más de 400 vehículos que están abandonados en las calles y que pues han sido denunciados por los ciudadanos. Llega la autoridad, en este caso Tránsito Municipal, y los arrastra al corralón en este conocido operativo grúa. Que bueno, pues es esa la razón, pues limpiar la imagen urbana de las calles en Ciudad Victoria. Vamos con este reporte que tiene mi compañero Armando Galindo, a quien saludo con gusto. Armando, buenos días.
1: Gracias, auditorio. Los saludamos a esta hora, como siempre, con nuestro reporte. Bueno, pues aquí en Ciudad Victoria se han intensificado los operativos para retirar vehículos chatarras, autos abandonados en calles y avenidas de Victoria. La idea es despejar y devolver los espacios públicos a la ciudadanía. El titular de Tránsito, Seguridad, Tránsito y Vialidad, Livio Flores Rodríguez, habló precisamente de que continúa este operativo en Victoria.
4: Vamos a dentro del programa que tenemos ahorita de recuperación de espacios.
1: Y es que efectivamente si pidió a la población, de comunicarse al 911 para dar a conocer si hay vehículos abandonados o chatarra por mucho tiempo ahí en la misma calle donde vive, en algunas avenidas importantes. Dijo también que, bueno, pues se trata precisamente de un operativo de limpieza en las calles de Victoria. Se buscan vehículos abandonados y mantener precisamente esta limpieza de las avenidas en Victoria. Pidió a la población a colaborar. ¿Cómo lo puede hacer usted? Reportando estos vehículos abandonados mediante una llamada al 911 o, bueno, pues también enviando un oficio a la Dirección de Tránsito con el fin de que enviar inspectores a verificar el caso, y en su momento pues se procede inmediatamente. También dijo que están trabajando en el tema de que muchos ciudadanos no aparten lugares en la calle, frente a su casa, en la banqueta. También se están inspeccionando y los puede usted también, pues en un momento dado, llamar al 911 y mandar un inspector para verificar esta situación.
4: Que va a la par de los que ponen sillas, la que tinas para reservar los lugares, igual los carros abandonados viejos, vamos, notificamos y en 24 horas no los mueves, pues ya los iremos por ellos.
1: Bueno, dijo por último también el titular de Tránsito y Vialidad, que bueno, pues la meta de esas autoridades pues no se enfoca en multar ni recaudar, sino en frenar que muchos ciudadanos pues privaticen las áreas que son de uso colectivo. Ahí está el llamado de la propia autoridad de tránsito y bueno, pues a colaborar para mantener y respetar las leyes, sobre todo en las calles y los autos abandonados, que hay una mejor ciudad, más limpia, sobre todo en las calles de este tipo de unidades. El reporte a ti al auditorio, en AS Noticias, Armando Galindo.
3: Sí, la verdad es que hay lugares en donde pasa un mes, dos meses, medio año, un año, y ahí están las unidades, pues olvidadas. Entonces lo que dice la autoridad, bueno, repórtelas, por favor, porque eso de alguna u otra manera también contamina el ambiente, y pues es necesario remolcar esas unidades, que va a salir el dueño, claro, va a salir el dueño, pero pues debería de colocarlo en alguna cochera si es que lo quiere conservar todavía, o si tiene la idea de que un poco más adelante lo va a echar a andar, lo va a arreglar, pero es importante no dejarlo en la vía pública, porque con ese operativo de grúa, pues seguramente se los van a llevar, sobre todo si tiene reporte también de parte de los vecinos, que no, ya me cansó ese carro chatarra que está ahí estacionado desde hace más de 2 años y nadie lo mueve. Pues bueno, lo puede denunciar, la autoridad va y justamente lo lleva al corralón para que, pues, para limpiar esa área que está contaminando en algún sector de la ciudad. Esa es la indicación que tiene la Secretaría de Tránsito o la Dirección de Tránsito y Seguridad Pública aquí en la capital del estado. Hace algunos momentos, la Vocería de Seguridad Pública de Tamaulipas emitió un comunicado en donde da a conocer que la estrategia de seguridad se mantiene de manera permanente en todas las regiones de Tamaulipas mediante la coordinación de las instituciones de seguridad y procuración de justicia. En lo que va de este 2026, se han registrado 780 detenciones por diversos delitos. Los municipios con mayor número de detenciones son Reynosa, Ciudad Victoria, Matamoros, Nuevo Laredo y Altamira. Como resultado de los distintos operativos desplegados en la entidad, desde la Mesa de Paz presidida por el gobernador Américo Villarreal Anaya, se mantiene el seguimiento permanente a las acciones de seguridad y procuración de justicia en las distintas regiones de Tamaulipas. Déjeme comentarle que donde se han detenido más personas es en el municipio de Reynosa, 253, en Ciudad Victoria, que ocupa el segundo lugar, 158 personas se han detenido. Luego le sigue Matamoros con 77, posteriormente Nuevo Laredo con 30 y finalmente Altamira con 26. Ese es el mapa de delincuencia que da a conocer la Vocería de Seguridad Pública, 780 detenciones en lo que va de este mes de septiembre. Son las 7 de la mañana con 14 minutos. Antes de ir a la pausa comercial, quiero agradecer a todas las personas que se están reportando con nosotros. Muchas gracias. Desde luego, también el llamado para nuestros amigos de Obras Públicas, que continúa con su labor de seguir tapando baches. Es la instrucción que tienen, seguir tapando baches en diferentes sectores de la ciudad. Y bueno, como ya lo habíamos comentado en algún momento, se comenzó por las avenidas principales, donde hay un mayor flujo vehicular, donde pasa el transporte público, también avenidas principales aquí en la capital. Ahí comenzaron a trabajar. Posteriormente, bueno, pues ya se fueron a las calles secundarias, aquellas calles donde, bueno, pues hay un poco menos de flujo vehicular. Y ahora, según lo que nos informa la Secretaría de Obras Públicas, es que están acudiendo también a las diferentes colonias donde hay un mayor reportes de baches, pues ahí llegan con las tres cuadrillas que hay o que están trabajando precisamente para atender esta problemática de baches en la capital del estado. Si hay algún bache en su colonia, háganoslo saber, con todo gusto le haremos llegar el comentario o la información al área de servicios públicos, que son los que están trabajando sobre este tema. Las 7 de la mañana con 15 minutos, vamos al primer corte comercial. Después de esto regresamos con más información.
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10: Sí, muchas gracias. Son las 7 de la mañana con 17 minutos. A veces, ahorita que estábamos hablando de los baches, a veces, en muchas de las ocasiones, los baches son propiciados porque pues hay un colapso en la red de drenaje en la capital, que ese es otro problema también aquí en Ciudad Victoria. Lo cierto es que la red de drenaje de la capital, pues se debe a que, o el colapso de la red de drenaje se debe a que la tubería es vieja en su gran mayoría. Esto lo dio a conocer el gerente de la Comisión Municipal de Agua Potable y Alcantarillado, Fernando García Fuentes. Aseguró que en particular tanto la red de drenaje como la red de tubería de agua potable, por muchos años, jamás se le invirtió para que estuvieran en buenas condiciones y que tuvieran un mejor funcionamiento. Hoy en día se padece desde la tubería, que data desde hace más de 50 años, y pues obviamente el deterioro natural más las afectaciones de los gases y la compresión de la tierra a consecuencia del peso de las unidades que transitan todos los días, las unidades automotrices, pues propicia que las tuberías de drenaje y agua colapsen. Reconoció que la inversión que se debe hacer es mucha, aunque no precisó la cifra, pero se requiere de mucho dinero para poder recuperar las líneas de agua potable y de drenaje, que yo creo que en algún momento lo tendrán que hacer, porque acordémonos que viene una segunda línea de acueducto de la presa Vicente Guerrero a la capital del estado, y pues obviamente si ya se encuentra muy deteriorada esa tubería, la red de tubería de agua potable, pues se tendrá que cambiar. De lo contrario, las fugas van a estar al por mayor. Vamos a escuchar lo que dijo el gerente de la Comapa Victoria, Fernando García Fuentes, que habla precisamente sobre esta problemática.
11: Recordemos que tenemos una red de drenaje que requiere mantenimiento. Que requiere mantenimiento, pero desde hace muchos años que no se le dio. Entonces tenemos una red muy envejecida. Tenemos redes que tienen más de 50 años, que son de concreto, que con los mismos gases ácidos que se generan en esta tubería, pues se van desgastando con el tiempo, y la presión del tráfico vehicular llega a la presión de estos tubos y colapsan. No siempre el hecho de que colapsen implique que se haga algún tipo de caverna o socavón, como les conocemos. Simplemente se tapa con la misma tierra, se tapa el tubo. Y entonces genera un tapón que finalmente resulta en un derrame, digamos, registros atrás. Muchas veces dicen, oye, ¿por qué van y andan reparando a dos cuadras y el derrame está aquí? Bueno, pues justamente allá es donde está la obstrucción de la tubería. Esa es una de las razones.
10: Pero también le digo que este problema, esta problemática no es privativo de Ciudad Victoria, digo, no es un consuelo, pero la verdad es que tiene razón el gerente de la Comapa. Por muchos años, no de esta administración, por muchos años de administraciones pasadas que datan de unos 20 años a la fecha atrás, la verdad es de que nunca le invirtieron en la reparación de la red ni de drenaje ni de la tubería de agua potable. Y esto de alguna u otra manera pues contribuye a que se vayan colapsando algunos tramos de estas tuberías. Le digo, llámese de agua potable o llámese de la red de drenaje, que también hay muchos problemas. En ocasiones seguramente usted se ha dado cuenta de que cierran incluso alguna calle precisamente para atender algún caído, alguna red de drenaje que está taponeada o está tapada, pues tienen que abrir prácticamente toda la calle, sacar esa tubería, desasolvar y bueno, después de ello ya empezar a funcionar de manera normal. Pero es un asunto que no se le invirtió dinero en años anteriores, en muchos años, y pues hoy se está pagando estas consecuencias, insisto, en la red de drenaje y en la red de tubería de agua potable. Son dos situaciones distintas, pero que finalmente contribuyen pues a que haya problemas de desabasto en el caso del agua potable, pues que haya desabasto en algunos sectores de la ciudad, y es precisamente por esa falta de inversión que se dejó de hacer desde hace muchos años. Las 7 de la mañana con 22 minutos. Oiga, en otro tema también, la Plaza de los Héroes. ¿Sí ubica dónde está la Plaza de los Héroes? Está en el 22 Hidalgo. Quiero decirle que aun cuando muchas personas dijeron, no, pues ya está terminada esta obra. No está terminada su remodelación. Esto lo dio a conocer quien es el secretario de Obras Públicas en Tamaulipas. Vamos con el reporte que tiene Armando Galindo. Armando, buenos días.
6: Muchas gracias. Auditorio, ¿cómo está? Los saludamos a esta hora con el reporte. Bueno, pues hace algunas semanas se dio a conocer que se había terminado supuestamente la remodelación de la Plaza del 22 Hidalgo en Ciudad Victoria, que es la Plaza de los Héroes de la Independencia de México. Sin embargo, el secretario de Obra Pública, Pedro Cepeda Anaya, da a conocer a los victorenses que todavía le falta terminar esta importante plaza, su remodelación. ¿Cuáles han sido, desde luego, los factores que han impedido su terminación? Aquí lo explica el propio funcionario.
12: Tenemos esta, estamos en proceso con el INAH para que nos deje limpiar los monumentos, no nos dejó todavía, pero estamos en pláticas con ello.
6: Y es que efectivamente dice que hay que sacar un trámite y unos permisos para poder terminarla. Una plaza que fue inaugurada un 15 de septiembre de 1910. Ahí están los héroes de la independencia, desde luego encabezados por Miguel Hidalgo y Costilla. Dice el secretario de Obra Pública que lo van a terminar, y así como esta obra, a otras pendientes en la capital del estado también van a ser concluidas por instrucciones del propio gobernador Américo Villarreal.
12: Tenemos que presentarles un proyectito que nos hicieron observaciones y ya lo modificamos. Vamos a esperar que nos palomeen la propuesta, y si nos palomean pronto, de aquí a octubre, este año iniciamos.
6: Bueno, pues ahí está la información que da el titular de Obra Pública, porque han acudido gente a visitar esta supuesta terminación de la remodelación de la Plaza del 22 Hidalgo. No está concluida, es el que dice el funcionario, pero además hay otras pendientes que también esperan que a finales de este mismo año queden terminadas su remodelación y desde luego al 100% entregarlas a los victorenses. El reporte a esta hora de la mañana en las noticias, Armando Galindo.
10: Bueno, pues serán algunos detalles, porque sí, en su gran mayoría pues ya casi está concluida. Si usted ha acudido a esta plaza, que es la Plaza de los Héroes, es así como se llama, que está en el 22 Hidalgo, pues seguramente ha visto el cambio de esta plaza. Incluso movieron a todos los ambulantes, las personas que estaban sobre el 22 sobre el 22 Hidalgo, fueron removidos de ahí, los colocaron en otro lugar precisamente pues para disfrutar la plaza, esta plaza que se está trabajando, como bien lo dice Armando, y ojalá y pues al concluir este 2026 quede terminado también pues esta remodelación que se prometió muchísimo. Hay un proyecto también importante por la calle Hidalgo desde el 17 hasta el 22, que es donde llega justamente la plaza Hidalgo, en donde se iba a remodelar también toda esa calle, toda esa avenida, la avenida Hidalgo, precisamente, y no sé si no recuerdo si la autoridad había dicho que la quería hacer peatonal, ese tramo del 17 hasta el 22, pero bueno, pues vamos a esperar a ver qué dice, a lo mejor para el próximo 2027 haya una respuesta importante para saber si es que se va a remodelar desde el 17 hasta el 22 Hidalgo, que vaya a dar justamente a esta plaza de los héroes de la independencia. Le comento que el presidente de la Comisión Estatal de Arbitraje Médico, Tofik Salún Fares, reconoció que persisten situaciones en las que no se puede dar una respuesta contundente ante la falta de especialistas y los diferimientos quirúrgicos en hospitales públicos como el IMSS, el ISSSTE y Bienestar. Explicó que pese a ello, la comisión ha logrado avances importantes gracias al acercamiento de las autoridades. Dijo que pues se han tenido respuestas favorables en un plazo máximo de 48 horas. El Seguro Social, a través de sus directivos y jefes de prestaciones médicas, Salún Fares subrayó que la única forma de que la población conozca la labor de la comisión es a través de los medios de comunicación. La gente debe saber que tiene un aliado en ellos. Muchas veces los tiempos de espera generan desconfianza y derivan en quejas, incluso con recuperación de recursos cuando un paciente siente que fue abandonado por su especialista. Lo que quiere decir Tofik Salún Fares es de que si usted tiene una queja, pues acuda ante el arbitraje médico precisamente para darle seguimiento a cada uno de sus casos. El comisionado detalló que la comisión actúa como un método alterno de conciliación sin presentar denuncias penales. Añadió también que han tenido casos relacionados con la falta de medicamentos, particularmente en el ISSSTE, donde se gestionan traslados de insumos desde otras ciudades para garantizar el abasto oportuno. Bueno, pues entonces la Comisión de Arbitraje Médico se declara pues a la orden de las personas que quieran hacer una denuncia ante ellos, lo pueden hacer sin llegar a una denuncia judicial, pues ellos de alguna u otra manera medían la situación y de alguna u otra manera también tratan de resolver las problemáticas que se vayan presentando en cuanto a la atención médica que se ofrece en los diferentes centros hospitalarios que hay en Ciudad Victoria y en Tamaulipas. Son las 7 de la mañana con 29 minutos. Permítame comentarle también sobre pues muchas cosas que el día de ayer se llevaron a cabo allá en la ciudad de Tampico, que tiene que ver con el tema educativo. Y que bueno, pues ahorita recordé este tema también porque en redes sociales a veces nos ha tocado observar pues pleitos entre los alumnos, y hoy pretende la autoridad educativa erradicar este tipo de comportamientos, este tipo de conductas en los jóvenes. Por ello arrancó el ABC de las emociones allá en el COBAT 4, allá en el municipio de Tampico. De eso le vamos a platicar al regreso de este corte comercial. Vamos a él y después regresamos para platicar sobre este tema.
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10: Agradezco la confianza de las personas que ya se están reportando. Buen día para que si pueden este reporte a tránsito, si pueden pasar este reporte a tránsito, a este carro, sí ya nos mandó una foto más cercana. Pues este carro está en el 9 Boulevard Juan José de la Garza, en la colonia Mainero. Es un vehículo que está sobre la acera, sobre la banqueta, pues que no permite pasar a las personas. Tienen que bajarse de la banqueta, obviamente exponiéndose al peligro de que los lleve otro vehículo. Está estacionado sobre la banqueta. Esta foto fue de ayer, ya tarde. Como va la gente, como ve la gente de la tercera edad, se tiene que bajar de la banqueta. Será muy influyente. Pasan los niños a la escuela Redención, a unas cuadras, y tienen que bajarse de la banqueta porque el señor está ocupando ahí ese lugar y no permite que ninguna persona pase por la banqueta. Pues las banquetas son precisamente para eso, para que pueda transitar el peatón sin ningún problema. Y sí vemos una fotografía de una persona que va caminando y pues obviamente se tiene que bajar de la banqueta para poder pasar, porque pues el carro está ahí estacionado, no hay manera de poder pasar sobre la banqueta. Entonces, pues el llamado ahí está para nuestros amigos de tránsito. Claro, con todo gusto le vamos a hacer llegar estas imágenes, esta fotografía a nuestros amigos de tránsito municipal. Pues ahí sí, la grúa que vaya y que le atore para que quite este vehículo que está estorbando y no permite el acceso o pasar sobre la banqueta a las personas que tienen que transitar todos los días por ese lugar. Son las 7 de la mañana con 33 minutos. Hace un momento, antes de ir a la pausa comercial, hablábamos sobre estas problemáticas, estas conductas que se reflejan o que se dan a conocer, se difunden a través de las redes sociales. Jovencitos, pues peleándose, agarrándose a golpes. Pues la autoridad educativa, ante estas situaciones, pues ha empezado a tomar medidas correspondientes. Miguel Ángel Valdés García, secretario de Educación, docentes y estudiantes participaron en la sesión de inicio en el estado del programa El ABC de las Emociones, efectuada en el Colegio de Bachilleres de Tamaulipas, el COBAT, plantel 4 en Tampico. El titular del sector educativo compartió que el objetivo de este programa nacional es promover la salud emocional de las y los estudiantes, fortaleciendo su bienestar socioemocional y también favoreciendo su aprendizaje, la sana convivencia y su desarrollo integral. Precisó que el ABC de las emociones atenderá a alumnas y alumnos de 14 a 18 años que comprenden el tercer año de secundaria y los 3 años de educación media superior. convirtiendo a las escuelas en espacios centrales de participación, orientación y apoyo, además de darle un enfoque preventivo, comunitario y territorial con la participación activa de las madres y los padres de familia. Refrendó el compromiso del gobernador Américo Villarreal Anaya de impulsar entornos escolares seguros, la capacitación docente y la atención oportuna de las y los estudiantes que lo requieren, reforzando la comunicación entre autoridades, directivos, docentes, madres y padres de familia para mejorar el bienestar, la convivencia y el desempeño escolar de todas y todos los jóvenes. Durante la primera sesión, la dinámica consistió en elegir un tema de los materiales del programa para leer frente a todos los presentes. Se decidió hacerlo con el texto titulado Redes, del autor español Eloy Moreno, mediante una lectura compartida, donde el secretario, los subsecretarios, docentes y estudiantes leyeron cada uno diferentes párrafos. Esta es la dinámica. Una vez concluida pues esta lectura, se respondieron las preguntas contenidas en la dinámica, lo que generó diversas reflexiones sobre el mensaje del uso y consecuencias provocadas por las redes sociales. También se dialogó acerca de las emociones, la empatía y la convivencia que se genera en cada una de las y los estudiantes. Sí, le digo, la verdad, este tema es interesante, sobre todo porque hemos sido testigos de muchas de estas acciones que son malas, desde luego, y que los jóvenes pues la adoptan como normal. Entonces, este tipo de pláticas pues seguramente va a ayudar a que reflexione un poco más los estudiantes, a que pues sea más participativo en su entorno escolar, y desde luego pues también evite este tipo de situaciones de agresiones con sus mismos compañeros. Entonces, creo yo que es un buen acierto llevar este tipo de pláticas con los alumnos, con los maestros, y hacerlas participativas, en las que ellos reflexionen sobre estos temas que, insisto, para nada son buenos, y que al contrario, lejos de beneficiarle a los alumnos, aventarse un tirito, pues lejos de eso, pues obviamente que refleja, además de una mala imagen, pues pudiera también perjudicar su integridad, lesionándolo con los golpes que pudieran darse o por alguna caída. En fin, es importante este tipo de pláticas que se lleven a cabo en los diferentes centros educativos. Oiga, tenga mucho cuidado, pero mucho cuidado. Hoy la policía cibernética está alertando a todo Tamaulipas sobre nuevo fraude telefónico a propósito de las fechas establecidas como límite para el registro de las líneas telefónicas. Vamos con este reporte que tiene Yadira Tejeda y nos explica cuál es la manera en cómo están operando estos bandidos. Adelante, Yadira, muy buenos días.
0: Muy buenos días. Miguel Santamaría, amigos de El Mañanero, ¿alguno de ustedes tiene línea telefónica con terminación 3? Si es así, que no se les pase, ya que de acuerdo a la Comisión Reguladora de Telecomunicaciones, el próximo 30 de septiembre es el último día para que se registren las líneas telefónicas móviles cuyo último dígito es precisamente el número 3. ¿Qué va a pasar si no lo hacen? Como ha venido ocurriendo ya, se va a suspender la línea telefónica hasta que ésta sea registrada. Más nos vale registrar las líneas. Ya es obligatorio a nivel nacional. Evitemos hacer largas filas a las afueras de empresas telefónicas, porque si bien es cierto que no vamos a perder nuestra línea, vamos a conservar el mismo número, para ello, si es que somos de las personas que no registramos la línea y luego nos la cancelan, para recuperarla tendríamos que hacer sí o sí el proceso de registro, y eso implicaría precisamente las largas filas, pérdida de tiempo, etcétera, etcétera. Así es que mejor ahorrarnos todo ello. A propósito de esto, la Policía Cibernética de Tamaulipas está alertando de un nuevo fraude telefónico. ¿Cómo están operando los ciberdelincuentes en este caso? Número uno, están llamando a los usuarios de telefonía celular y se hacen pasar por personal de alguna empresa de telecomunicaciones e incluso por que se hacen pasar por alguna autoridad. Número dos, informan falsamente que su línea telefónica será cancelada. Y número 3, es ahí cuando empiezan a generar preocupación y a presionar a los usuarios de los celulares para que proporcionen datos personales, información confidencial o realicen alguna otra acción. ¿Qué es lo que están buscando con ello? Obtener los datos personales, información de la línea, datos bancarios o códigos de verificación enviados a través de mensajes de texto. Y con esa información, los ciberdelincuentes pueden tomar el control de nuestras cuentas, realizar operaciones no autorizadas e incluso continuar el engaño con otras llamadas. Así es que, por favor, no nos dejemos engañar y evitemos compartir nuestros datos personales, datos acerca de nuestras cuentas bancarias o algún código. También es muy importante que si se recibe una llamada sospechosa, hay que colgar de inmediato y comunicarse directamente con el proveedor, en este caso de telefonía celular. Y por qué no, mejor ir a los módulos de atención para que puedan registrar nuestras líneas y ya con eso nos quitamos el pendiente. También la Policía Cibernética de Tamaulipas está recomendando que verifiquemos la información en los canales oficiales de las compañías telefónicas. Es decir, por ejemplo, ¿cuándo vence el plazo para que podamos registrar nuestras líneas? Ya les decía, la más próxima es el próximo 30 de septiembre y es para los números telefónicos que terminan con 3. Ante cualquier sospecha, hay que mantenerse bien alertos y no realizar ninguna acción. Si alguien tiene dudas respecto de lo que pudiera estar ocurriendo con esas llamadas o mensajes que reciben, contacten a la Policía Cibernética de Tamaulipas. Hay una página en las redes sociales, así la buscan, Policía Cibernética Tamaulipas, pero también pueden mandar un WhatsApp al 834-144-3172. Y más fácil, para que no se nos olvide el numerito, podemos marcar 089. Así es que no son tiempos de confiar. Hay que verificar muy bien a quién estamos haciendo caso y para qué. Y sobre todo, es tiempo de proteger lo mejor posible nuestra información personal. No estamos solamente en riesgo en lo individual, sino que con toda la información que llegamos a proporcionar, se puede poner en riesgo a la familia, a los amigos e incluso a los compañeros de trabajo. Así es que no se le pase. Existe un nuevo fraude telefónico a propósito de las fechas que se han establecido para el registro de líneas telefónicas. Esa es la información que les tengo en este momento. Que no se les pase. Muy buenos días.
10: Bueno, pues tenga mucho cuidado, por favor. Siga las recomendaciones. Sí, efectivamente, en los últimos días se ha dado a conocer pues una alta incidencia, un crecimiento importante en fraudes, en robo de información. Por ello es importante también proteger sus datos personales. Hágale caso a la autoridad. Yo creo que con esto se va a evitar muchos problemas hoy en día.

0: Lo único que se pide es que las personas vayan vestidas de blanco. Si es que usted puede hacerlo, pues vaya. Esta conferencia que da inicio, le digo, a partir de las 9 de la mañana, el día de hoy, viernes, ahí en el Tamux. Son las 7 de la mañana con 45 minutos. Vamos al último corte comercial. Tenemos más información para usted. Vamos al corte y regresamos.
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0: Fíjese, las personas tenemos que ser agradecidas. Cuando alguien nos hace un favor o cuando alguien apoya nuestras decisiones o cuando alguien está con nosotros, y en este caso en particular es el presidente de Ciudad Victoria, Eduardo Gatás, que pues habla precisamente de todo el apoyo que se ha recibido por parte del gobierno del estado. Destacó que pues todo el apoyo del gobernador lo ha hecho en los 43 municipios de Tamaulipas sin distinción de colores ni de partidos políticos. Pero en especial en Ciudad Victoria, reconoció el alcalde que Victoria le ha, en poco tiempo le ha dado mucho, desde el fondo de capitalidad hasta la magna obra de la línea 2 del acueducto Guadalupe Victoria, semáforos, luminarias, bacheo, camiones recolectores de basura, así como el proyecto del Puerto Seco, que también está en camino, que este proyecto del Puerto Seco pues le va a cambiar el rostro a Ciudad Victoria, dándole un giro económico a la capital tamaulipeca. Es decir, ya no será una ciudad totalmente burócrata, que no es malo, claro que no, no es malo. Nuestros amigos burócratas merecen todo nuestro respeto, pero tener un proyecto como este del Puerto Seco, insisto, creo yo que le va a cambiar la vocación económica a la capital del estado. Y eso lo reconoce el presidente de Victoria. Calificó al mandatario tamaulipeco como un hombre sensible y humanista que recorre el estado, los 43 municipios, para supervisar que todo se haga de manera correcta y que estén llegando los recursos sin ningún problema. Vamos a escuchar lo que dijo el presidente de Victoria, Eduardo Gatás Báez.
12: Yo no sé si somos los más beneficiados en el estado, porque ha hecho un excelente trabajo en los 43 municipios de Tamaulipas. Lo que sí puedo decir es que a Victoria lo ha ayudado con una obra que no tiene precedentes históricos en la capital. Nunca se había invertido tanto en tan poco tiempo. Nunca se había ayudado a la capital tanto en tan poco tiempo.

0: decir que hoy tenemos camiones de basura, media flotilla que la compramos con el Fondo de Capitalidad. Tenemos 60 semáforos de última generación. Estamos hablando de un puerto seco que le va a cambiar el oficio a la capital de Tamaulipas, que se debería haber hecho eso hace mucho tiempo. Estamos hablando de una segunda línea de acueducto que el gobernador está gestionando los recursos y que tu servidor pues la metimos a la Secretaría de Hacienda como un proyecto más.
1: Por eso le digo, hay que ser agradecidos. Qué bueno que reconoce que el gobernador, y lo hace de verdad, lo hemos visto en poco tiempo, la verdad, le ha invertido a los 43 municipios, pero en particular a Ciudad Victoria, pues la verdad es que le empieza a cambiar ya el rostro a la capital tamaulipeca, y eso es bueno. Insisto, el proyecto magno que viene de la segunda línea, o sea, no es un proyecto que a ver si se realiza, no. El próximo año, a mediados, si Dios lo permite, a mediados del próximo año, en el mes de julio, se estará inaugurando, se estará dando el banderazo de arranque de este proyecto importantísimo para la capital de Tamaulipas, Ciudad Victoria, y que bueno, pues esto es una prueba de que a Ciudad Victoria se le está invirtiendo. Se cambiaron semáforos, se han cambiado luminarias, el tema de la pavimentación se atiende también, los camiones recolectores de basura, hoy nuestros amigos están muy aplicados, y que por cierto le mando un gran saludo también a nuestro amigo Marco, que es el responsable, el director de esta área, del área de servicios públicos, que bueno, Marco Mercado, que creo, tengo entendido, es el encargado de esta área de servicios públicos, vaya nuestro saludo para él. El día de ayer le informamos a través de este espacio informativo que se llevaban a cabo elecciones en la Facultad de Derecho y Ciencias Sociales. Bueno, pues ya se da a conocer que el doctor Eddie Izaguirre Treviño, pues de nueva cuenta va a encabezar este nuevo periodo al frente de esta facultad de la Universidad Autónoma de Tamaulipas para el periodo 2027-2030. Esto tras resultar electo en una jornada democrática que se caracterizó por su alta participación y orden institucional. La jornada electoral, celebrada el día de ayer jueves, se desarrolló en un ambiente de calma y armonía. El proceso inició desde las 6:30 horas con la instalación del Consejo Técnico, constituido como comisión electoral, el cual registró formalmente la candidatura de la maestra Kenia Garza Reyes y el doctor Eddie Izaguirre Treviño. El órgano colegiado informó que en este ejercicio democrático los votos emitidos fueron de 161 docentes y 2021 estudiantes, con una copiosa votación que resaltó la cultura de legalidad y transparencia que prevalece en la máxima casa de estudios del Estado. De acuerdo con el acta de cierre, la Comisión Electoral informó los siguientes resultados. Los votos del personal académico a favor del doctor Eddie Izaguirre Treviño son 145, lo que representa un 90% del personal académico. Los votos de estudiantes son 1,477, lo que representa un 73.8% del total de estudiantes. Los votos del personal académico a favor de la maestra Kenia Garza Reyes son 16, lo que representa un 9.94% del personal académico. Los votos a estudiantes son 515, lo que representa un 25.48% del total de estudiantes. Se destacó la responsabilidad y el compromiso de los estudiantes de la Facultad de Derecho y Ciencias Sociales Victoria. Qué bueno que haya transcurrido así este proceso electivo para pues definir quién será el que encabece pues el ciclo del 2027-2030 en la Facultad de Derecho y Ciencias Sociales. Enhorabuena por el doctor Eddie Izaguirre, que bueno, pues va a continuar al frente de esta facultad aquí en el campus de Ciudad Victoria. Son las 7 de la mañana con 54 minutos. Vamos a los deportes con Jorge Armando García.
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0: ¿Qué tal? Muchas gracias. Muy buenos días. Los saludo con mucho gusto a esta hora a través del mañanero de la Romántica Victoria. En los deportes les comento que impulsados
3: por el triunfo reciente en la jornada anterior. En calidad de visitante este viernes, el equipo de Correcaminos de la Universidad Autónoma de Tamaulipas estará recibiendo al conjunto de Footcar en punto de las 10 de la mañana en lo que será el Estadio Universitario Eugenio Albizu Porras, correspondiente a la jornada número 10 del actual torneo 2026-2027 de la Liga TDP, correspondiente a la jornada número 17. Y todo se encuentra listo para que este viernes el equipo de Correcaminos de Básquetbol de la UAP esté enfrentando al equipo de Gambusinos de Fresnillo en lo que será el cierre de la temporada 2026 de la Liga Nacional de Baloncesto Profesional en la rama varonil, serie que se estará disputando a partir de este viernes a partir de las 20 horas y el día de mañana sábado a la misma hora, y en donde el equipo universitario tratará de buscar la victoria. En el plano nacional, el estado de Jalisco se encuentra más que listo para ser la sede de la Paralimpiada Nacional 2026 a través del Consejo Estatal para el Fomento Deportivo, campeones nacionales de la Olimpiada Nacional 2026, por lo que las sedes se encuentran en óptimas condiciones. En esta ocasión, la actividad se estará desarrollando desde este mes de septiembre hasta el próximo 10 de octubre, en donde habrá participación de todos los estados de la República Mexicana. En el plano internacional, el técnico mexicano Javier Aguirre tuvo su primer día como nuevo técnico del equipo de Valencia de España. El mexicano se encuentra feliz por volver a dirigir en la liga luego de hacer historia con el Tri durante el pasado Mundial 2026. Y hasta aquí con esta información de los deportes. Usted ya está bien enterado a través de ese espacio de noticias. Les ha informado Jorge Armando García.
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1: Hoy la Secretaría de Salud da a conocer que hay una alza en la incidencia de cáncer de tiroides, padecimiento que, según las estadísticas, afecta más a las mujeres. El reporte lo tiene Yadira Tejeda. Adelante.
4: Miguel Santamaría, amigos de El Mañanero. A propósito de la conmemoración del Día Mundial del Cáncer de Tiroides, la Secretaría de Salud está haciendo un llamado muy especial a la población, especialmente a las mujeres. Y este es para revisar con mayor frecuencia el cuello, ya que ante la presencia de algún bulto o nódulo, dificultad para respirar o para tragar, así como de ronquera, es importante considerar seriamente visitar nuestro médico de confianza, ya que la detección oportuna de esta enfermedad podría salvar la vida. En México, el cáncer de tiroides se posiciona como uno de los más comunes, con un impacto marcadamente mayor entre el sector femenino. Se estima que cada año son diagnosticados entre 11.300 y 12.100 nuevos casos. Esto representa aproximadamente el 5.5% de todos los diagnósticos de cáncer en el país. El cáncer de tiroides es el tercero más frecuente entre las mujeres, solo detrás del cáncer de mama y el cáncer cervicouterino. Las mujeres tienen de 2 a 3 veces más probabilidades de desarrollar este padecimiento que los hombres, lo cual los especialistas asocian a una mayor carga de procesos hormonales y niveles de estrógeno. El cáncer de tiroides se ha convertido en una preocupación creciente en México, y es que, de acuerdo a la Sociedad Mexicana de Oncología, este tipo de cáncer es el más común en el sistema endocrino y su incidencia ha aumentado considerablemente en las últimas décadas. Este padecimiento puede tener un impacto significativo tanto en la salud física como emocional. Entre las consecuencias a largo plazo se encuentran el hipotiroidismo, la fatiga, la dificultad para tragar, cambios en la voz y ansiedad y depresión. En Tamaulipas, el número de casos de cáncer de tiroides va a la alza. Se registra una tasa de 73.9 decesos por cada 100.000 habitantes a causa de tumores malignos. Esto sitúa al estado ligeramente por encima de la media nacional. La gran ventaja médica de este cáncer de tiroides es que, a diferencia de otros tipos de tumor o de cáncer, posee una tasa de supervivencia superior al 90-95% a largo plazo. Eso sí, siempre y cuando se detecte de manera oportuna. Así es que hoy más que nunca hay que atender el llamado de la Secretaría de Salud, revisar nuestro cuello y también prestar mucha atención a esos posibles síntomas como son la ronquera y la dificultad para tragar o para respirar. No hay que normalizar nada de ello, y si se presenta alguno de estos síntomas, la recomendación que puede salvar la vida es acudir con nuestro médico de confianza. Miguel, amigos del Mañanero, muy buenos días.
1: Bueno, para que lo tome en cuenta, esta situación, atiéndase si es que usted detecta algo anormal. Ya nos vamos. Muchas gracias por el favor de su atención. A nombre de este gran equipo de profesionales, quiero agradecerle infinitamente a Manuel Candanosa, ya en la producción de este informativo de El Mañanero de Romántica Victoria. Quien les habla es su servidor, Miguel Santamaría. Que tenga un excelente inicio de fin de semana. Es viernes, disfrútelo, por favor. Gracias. Nos escuchamos el próximo lunes aquí en El Mañanero de Romántica Victoria. Buenos días.
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6: La temperatura al momento, 25 grados. 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
6: La temperatura al momento.
7: 25 grados.
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1: Al micrófono Luis Ursúa y te invito a que te quedes con nosotros en esta hora porque estoy seguro que nos la vamos a pasar increíblemente bien en este día ya viernes 25 de septiembre. Un viernes padrísimo, un viernes muy emocionante, ya que sí, pues prácticamente ya vamos a despedir este noveno mes, el mes de septiembre, un mes muy mexicano que se nos fue rapidísimo con tantos festejos que pudimos dar sobre todo pues en este grito de independencia, además de que pues se caracteriza por ser uno de los meses más mexicanos, sobre todo de que pudimos pues elegir el comer comida obviamente pues muy mexicana, además de poder estar con toda la familia, disfrutar pues obviamente de todos los antojitos y fiesta mexicana. Les recuerdo de que este próximo mes, que es octubre, también tendremos un festejo que es la fiesta de Tamaulipas. La Feria Tamaulipas en su edición 2026, donde seguramente te la vas a pasar increíble y sobre todo de que ahí vamos a poder pues tener la oportunidad de poderlos saludar en persona, de estar transmitiendo completamente en vivo y sobre todo pues muchísimas dinámicas para poder ganar excelentes regalos que vamos a tener. Así de que pues muy al pendiente porque ya la próxima semana que arranque el mes de octubre daremos a conocer pues obviamente todos los pormenores que vamos a tener en esta edición 2026 para que pongan mucha atención para poderse llevar muchísimos regalos. Pero ahorita por lo pronto, el día de hoy viernes, ya despidiendo este mes de septiembre, pues también vamos a tener regalos, dinámicas bastante interesantes, sobre todo para toda la gente que les gusta las novelas, para toda la gente que ellos pues vivieron las novelas, pues ya sea en la sala familiar, en la recámara, ya sea que vieron la novela pues con toda su familia, ¿verdad? Vamos a hacer trivias de novelas para que se puedan llevar muchísimos regalos a casa, así de que si tú fuiste una de las personas que les encantaba las novelas y obviamente quieres pues de nueva cuenta poner en práctica tu conocimiento, qué mejor que te quedes con nosotros aquí en Romántica para que puedas llevarte a casa muchos regalos que vamos a tener. Pero esto, como te platico, más adelante daremos a conocer pues las dinámicas para que te puedas llevar a casa estos regalos gracias a temas de novelas mexicanas. 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Así de que pues a poner muchísima atención y sobre todo no lo olviden, no se despeguen por nada para que se puedan llevar a casa este y muchísimos regalos más que tendremos justamente aquí en Romántica. Oigan, y por cierto, en este día ya 25 de septiembre, un día increíble, que por cierto, las divisas están de la siguiente manera: el dólar americano en venta está en 18.18 centavos a la venta, para tomarlo en cuenta; el dólar canadiense está en 12.59 centavos a la venta; el euro está en 20.53 centavos a la venta; la libra esterlina está en 23.54 centavos a la venta; y el centenario el día de hoy lo podemos encontrar en 95.100 pesos, para tomarlo en cuenta, ya que son los valores promedio que puedes encontrar en casas de cambio e instituciones bancarias. Y después de haber escuchado a Thalía, es tiempo de irnos ahora con lo más nuevo de Siddhartha. Ese tema se llama Pedacito de mi corazón y lo escuchamos juntos aquí en Romántica Música para tu corazón.

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9:23 y 27 grados centígrados en cuanto a la temperatura actualmente aquí en Ciudad Victoria, con una sensación térmica que ya varía entre 28 y 29 grados centígrados dependiendo de la zona donde nos estés sintonizando. El atardecer el día de hoy, el sol se ocultará a las 6:29. 6:29 es cuando se lleva a cabo la puesta del sol el día de hoy, de este día viernes, con un 78% de humedad, ya que efectivamente hay pronóstico de lluvia hasta en un 55%. Como se pudieron dar cuenta, pues prácticamente el día de hoy, por la madrugada, también pues prácticamente pues una lluvia muy copiosa, prácticamente en parte de Ciudad Victoria, donde la temperatura máxima el día de hoy será de 32 grados centígrados. No obstante, el día de mañana, mañana sábado, también tenemos un pronóstico de un 55% de precipitaciones durante el día, donde la mínima será de 23 grados centígrados y la máxima de 32 grados centígrados, tanto el día de hoy como el día de mañana. Domingo mucho muy similar a lo que vamos a vivir en estos tres días, donde el domingo tenemos hasta un 50% de posibilidades de lluvia, donde la temperatura mínima será de 23 grados centígrados y la máxima de 33 grados centígrados, prácticamente recuperando un poquito el calor. Sabemos bien de que ya estamos en otoño, pero sin embargo, pues aún siguen las temperaturas rebasando los 30 grados centígrados, así de que pues hay que tomarlo en cuenta, sobre todo de que pues hay pronóstico de lluvia, ojalá y se llegue a concretar en estos días. Oigan, y cambiando de tema, pues sí, tenemos una dinámica mucho muy especial para toda la gente que vivió en vida, ¿verdad? Pues obviamente la emoción, ¿no?, de las novelas, cuando antes eran novelas, porque ahora podemos ver de que son como tipo miniseries y demás, pero antes normalmente, por ejemplo, le pueden preguntar a sus abuelos, a sus papás, donde las novelas pues duraban inclusive hasta un año, año y medio, o inclusive también se llegaban a alargar hasta casi 2 años. Eran capítulos y capítulos y capítulos interminables, y obviamente pues era una cita para estar pues frente al televisor todas las tardes, noches, sobre todo para ver tu novela favorita. Aquí la dinámica para que te puedas llevar un vale de restaurante, para que lo puedas canjear y lo puedas disfrutar con toda tu gente, con toda tu familia, es como si fuera dinero efectivo, es de que vamos a dar el soundtrack de una novela. Vamos a pasar el soundtrack de una novela. Y la primera persona que se comunique con nosotros y que nos diga en qué año se transmitió esa novela, cómo se llama esa novela, quién pues produjo esa novela y sus dos protagonistas, ya con eso va a ganar un vale de restaurante para que lo pueda disfrutar con toda tu familia. Así de que son preguntas bastante fáciles. ¿En qué año se transmitió esa novela y cómo se llama esa novela? ¿Quién produjo esa novela? Y también, ¿cuáles vendrían siendo los actores principales de esa novela? Y en automático, pues ya se llevaron un vale de restaurante. Así de que, pues, vamos a soltar el soundtrack de esta novela.

0: Pero Vela lo cantó Alejandro Fernández junto con Cristina Aguilera allá pues hace ya algunos años, ¿verdad? Hoy tengo ganas de ti, que fue el tema principal de una novela que se transmitió. Obviamente ustedes me tienen que dar la respuesta 31-283-50. ¿En qué año se transmitió esta novela? ¿Cómo se llama esta novela? ¿Quién produjo esta novela? Y los protagonistas que también llevaron pues esta novela para que se puedan llevar este vale de restaurante y lo puedan disfrutar con toda su familia, porque es como si fuera dinero en efectivo. Así de que pues usted me dice, ¿no? El tema se llama Hoy Tengo Ganas de Ti, Alejandro Fernández y Cristina Aguilera, para que pues obviamente puedan investigar y me puedan dar pues obviamente los datos que estoy pidiendo para que se puedan llevar a casa este vale de restaurante. Hola, ¿qué tal? Muy buenos días. ¿Con quién tengo el gusto?
1: Hola, buenos días, con Lupita.
0: ¿Qué tal, Lupita? Platícame, ¿por dónde andas? ¿Por dónde nos sintonizas?
1: La zona centro.
0: Excelente, Lupita. Me imagino que ya tienes la respuesta, ¿verdad?, de esta novela.
1: Quiero pensar que sí.
0: Excelente, mira, vámonos, ahora sí, como diría Jack el Destripador, vámonos por partes. Dime, ¿cómo se llama esta novela?
1: ¿Amar otra vez?
0: No. ¿Qué? No, no, no, no. Fíjate que no es. Otra oportunidad, va. ¿Cómo se llama esta novela que interpreta Alejandro Fernández y Cristina Aguilera?
1: Ajá. Ay, no.
0: ¿Te das, Lupita? Muchísimas gracias por participar, Lupita. Comuníquense 31-283-50. ¿Cómo se llama esta novela que interpretó el soundtrack Alejandro Fernández y Cristina Aguilera? Hoy tengo ganas de ti. Hola, ¿qué tal? Muy buenos días. ¿Con quién tengo el gusto?
2: Juan Carlos.
0: ¿Qué tal, Juan Carlos? ¿Por dónde andas? ¿Por dónde nos sintonizas?
2: Acá por la Avenida de la Paz.
0: Excelente, Juan Carlos. ¿Tienes la respuesta correcta?
2: A ver si no me equivoco.
0: A ver, mira, ¿cómo se llama esta novela?
2: Tempestad.
0: La Tempestad, exactamente. Bien, va una. ¿En qué año se transmitió esta novela?
2: Fue por el año del 2013.
0: Perfecto, vamos bien. ¿Quién produjo esta novela de La Tempestad? ¿Qué productor produjo esta novela? ¿Mandé?
2: ¿Alejandro Díaz?
0: No, muchísimas gracias, Juan Carlos, por comunicarte. Se las puse un poquito complicada, ¿verdad? Un poquito complicada. Vámonos con nuestra siguiente llamada, 31-283-50. Comuníquense para que se pueda llevar este vale de restaurante, para que pueda participar y se pueda llevar este vale de restaurante. Ahora está más sencillo, ¿eh? Porque ya les ayudaron un poquito. ¿Cómo se llama esta novela? Ya se lo dijeron, La Tempestad, que fue transmitida en el 2013. ¿Cómo se llama el productor de esta telenovela? ¿Y cuáles vendrían siendo los protagonistas de esta novela para que se puedan llevar a casa este vale de restaurante y lo pueda disfrutar con toda su familia? Es como si fuera dinero en efectivo. Es decir, tú puedes ir a pedir lo que tú quieras y ya a la hora de pagar tu cuenta, pues ya entregas el vale. Sí, ahí viene pues obviamente las cantidades y todo. Así de que pues está más fácil, ¿eh? Ya se las dejaron más fácil. Tanto Lupita como Juan Carlos, híjole. Pero bueno, no hay problema. Aún tenemos más oportunidades para poder participar. Hola, ¿qué tal? Muy buenos días. ¿Con quién tengo el gusto?
3: Ricardo.
0: ¿Qué tal, Ricardo? ¿Por dónde andas? ¿Por dónde nos sintonizas?
3: Por la zona centro.
0: Perfecto, Ricardo. A ver, dime. ¿Esta novela, cómo se llama esta novela?
3: Tempestad.
0: Perfecto, muy bien. ¿En qué año se transmitió esta novela?
3: En 2013.
0: Perfecto. ¿Y quién produjo esta novela?
3: Chava Mejía.
0: Exactamente, Salvador Mejía. Muy bien. Ahora dime, para poder ganar, los protagonistas de esta novela. ¿Quiénes fueron los protagonistas de esta telenovela?
3: El guapote de William Levy.
0: Ok.
3: Y Jimena Navarrete.
0: Perfecto, muy bien. De hecho, fue algo increíble porque a William Levy le tenían que poner subtítulos porque no se le entendía nada. La verdad, ahí sí teníamos que estarla adivinando lo que decía el William Levy. Y Jimena Navarrete, fíjate que a pesar de que pues acababa de salir como Miss Universo, fíjate que fue duramente criticada porque no tenía tantas expresiones, como que la sacaron muy rápido. Ricardo, ¿me puedes dar tu nombre completo, por favor? Ricardo, ¿qué, perdón?
3: Gael.
0: Ok.
3: Márquez.
0: Déjame marcar. Márquez, perfecto. Gael, te esperamos con una identificación con fotografía para que vengas aquí por tu vale y muchísimas felicidades. Te recuerdo que tienes el día de hoy, máximo mañana, porque ahora sí ya por los tiempos, máximo el día de mañana para poder venir aquí por tu vale y te lo puedas obviamente canjear en estos días, y muchísimas felicidades.
3: Gracias.
0: Al contrario, hasta luego. Vámonos con nuestra siguiente canción. Les recuerdo, en el siguiente bloque también tendremos más regalos. Así de que si tú te sabes temas de novelas, posiblemente puedas ser uno de nuestros ganadores. Después de haber escuchado a Paulina Rubio y a Morat, es tiempo de irnos ahora con el grupo argentino Miranda. Ese tema se llama Tu misterioso alguien y lo escuchamos juntos aquí en Romántica 101.3.

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Aquí en Ciudad Victoria, y esta siguiente dinámica también va relacionada con la novela, es decir, vamos a lanzar el soundtrack de una novela noventera, una novela que se llevó pues prácticamente a principios de los años 90, y la primera persona que me diga quién actuó en esa novela, cómo se llama esa novela, quién produjo esa telenovela y en qué año salió, en qué año se transmitió por el canal de las estrellas, se va a llevar un vale de restaurante para que lo pueda disfrutar con toda tu familia. Así de que, juntos, escuchemos el soundtrack de esta novela.

0: Así es, esta novela, pues que pues obviamente fue muy exitosa. Fue una de las primeras novelas de barra juvenil en el canal de las estrellas. La primera persona que se comunica al 31-283-50 y que me diga cómo se llama esta novela, quién actúa, los protagonistas de esta novela, también quién produjo esta novela y en qué año salió esta novela, se van a llevar un vale de restaurante para que lo pueda disfrutar con toda tu familia. Está bastante interesante y sobre todo de que les voy a dar una pista. La misma intérprete de esta canción es la misma protagonista de esta novela. Ya les di una muy buena pista para que puedan, pues obviamente, llevarse a casa este vale de restaurante para que lo pueda disfrutar con toda tu familia. 31-283-50 es una novela muy famosa, una de las primeras novelas juveniles dentro del canal de las estrellas. ¿Cómo se llama esta novela? ¿Quién interpreta a los protagonistas de esta novela? ¿Quién produjo esta novela? ¿Y en qué año se llevó a cabo esta novela para que se puedan llevar este vale de restaurante y lo puedas disfrutar con toda tu familia? Las llamadas están en filtro. Hay que recordar de que si está ocupado, sigan insistiendo. Hola, ¿qué tal? Muy buenos días. ¿Con quién tengo el gusto?
1: Con Lorena.
0: ¿Qué tal, Lorena? Platícame, ¿por dónde andas? ¿Por dónde nos sintonizas?
1: Estoy trabajando.
0: Okay, perfecto, Lorena. Vamos a hacer como que no hacemos ruido, ¿sale? Vamos a hablar despacito, bajito, nadie nos escucha. Y dime, ¿cómo se llama esta novela?
1: Cuando llegue el amor.
0: Exactamente, muy bien. Vamos ahí avanzando poco a poquito. Dime los protagonistas de esta novela.
1: Lucero y Omar Fierro.
0: Exactamente, vamos bien. ¿En qué año se pasó esta novela en el canal de las estrellas?
1: 1990.
0: Perfecto, muy bien, Lorena. Ya nomás nos falta, sin hacer tanto ruido, ya nomás nos falta una pregunta.

0: entonces te esperamos aquí con una identificación para que vengas por tu vale, que te vaya muy bien y que el jefe no se entere.
1: Muchas gracias.
0: Gracias a ti. Hasta
1: gracias,
0: luego.
1: Gracias, yo los escucho.
0: Muchas bye. Gracias. Bye, Lorena. Gracias, cuídate. Bye, bye. Muchísimas gracias y felicidades. Les recuerdo a todos nuestros ganadores. Tienen el día de hoy en horario de oficina, máximo mañana, porque estos vales tienen vigencia, obviamente, para este mes de septiembre. Así de que, pues, aquí los estaremos esperando y muchísimas felicidades. Después de haber escuchado a Marta Sánchez, es tiempo de irnos ahora con Julieta Venegas. Este tema se llama Me Voy y lo escuchamos juntos aquí en Romántica Música para tu corazón.

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1: 9:56 y 28 grados centígrados. Ya prácticamente nos estamos despidiendo. En verdad, muchísimas gracias por habernos acompañado. Les recuerdo que el día de hoy a las 7 de la tarde está lo mejor de los 80, el conteo más importante de la radio de una década, de la década de los 80, el día de hoy a las 7 de la tarde, y a las 9, porque hoy es viernes, a las 9 inicia Noches de Antro, aquí a través de Romántica. Después de haber escuchado a Malú y a Abraham Mateo, es tiempo de irnos ahora con lo más nuevo de Mijares y Alex Lora. Este tema se llama Bienvenido al Nuevo Yo y lo escuchamos juntos aquí en Romántica. Cuídense mucho. Hasta el lunes. Bye, bye.

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3: La temperatura al momento. 28 grados. 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
2: Lecciones para dar un grito al estilo mexicano. 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Algo así. Bueno, claro, con un poco más de fuerza. Y por último se dice ¡Viva México al carbón! Ay, perdón, me equivoqué. ¡Pollo feliz! ¡Muy sabroso, muy sabroso!
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2: La temperatura al momento. 30 grados. 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
0: La temperatura al momento, 32 grados. 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

0: 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Es la una con un minuto.
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3: La temperatura al momento. 33 grados. 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

0: así se vinieron las lluvias a Tamaulipas. En la zona conurbada de Tampico, Madero y Altamira, las autoridades municipales están pidiéndole a la población que si no es necesario salir de casa, mejor se queden en ella. Ha estado lloviendo desde las primeras horas de este viernes y ya hay encharcamientos en varias calles, colonias, fraccionamientos, vehículos varados, árboles caídos, bardas de algunas instituciones educativas caídas y también se ha procedido a la evacuación de familias y a la apertura de algunos albergues temporales. Quédese con nosotros, pero también le pedimos desde ya que esté muy al pendiente de la información que está dando a conocer a través de redes sociales Protección Civil Tamaulipas, Protección Civil de los municipios en los que usted vive y, por supuesto, de las redes sociales de las presidentas municipales, de los presidentes municipales. En el caso de Ciudad Madero, Erasmo González Robledo, el alcalde, ha estado ya realizando operativo de manera coordinada con elementos del Ejército Mexicano y de la Guardia Estatal, dada la situación que prevalece en este momento derivado de las lluvias de las últimas horas. Esto es As Noticias Tamaulipas del grupo As Comunicación. Comenzamos. De nueva cuenta, muy buenas tardes. Yo soy Yadira Tejeda y les saludo con mucho gusto y mucho agradecimiento en esta tarde de viernes 25 de septiembre de 2026, cuando son ya las 2 de la tarde con 3 minutos en los municipios del centro y del sur de Tamaulipas, las 3 de la tarde con 3 minutos en los municipios de la frontera norte. Y le digo que muy contenta y con mucho agradecimiento porque, bendito sea Dios, ya está lloviendo en Tamaulipas, no de manera generalizada, pero sí con mayor fuerza en la zona conurbada y como que las precipitaciones pluviales vienen del sur hacia el norte, porque en el caso de la zona centro, en este momento en la capital tamaulipeca tenemos un cielo bastante nublado en algunos sectores en donde ya incluso se han registrado precipitaciones pluviales fuertes. Insisto, en la zona centro todavía no tenemos lluvias generalizadas, no han sido lluvias abundantes, pero de acuerdo al reporte que tenemos de los municipios del sur, de lo que es la zona conurbada, el agua ha estado llegando con mayor frecuencia y en mayor abundancia. Por eso que tenemos toda la fe en que en las próximas horas, en los próximos días, va a llover de manera copiosa en la mayor parte de Tamaulipas. Bendito otoño de este 2026 que entró, que llegó con la lluvia que tanto necesitábamos en nuestro estado. Y bueno, pues entrando ya de lleno en materia informativa, a propósito de lo que se está dando a conocer en la zona conurbada, concretamente compartirle que tenemos vehículos varados, tenemos árboles caídos, algunas bardas que se han estado cayendo, familias que están pidiendo a través del 911 ser llevadas hasta algún albergue porque su vivienda no reúne condiciones de seguridad para permanecer en ellas por las lluvias que ya se registraron, por las lluvias que se están presentando y por las lluvias que están pronosticadas. Si usted es una de esas personas, de esas familias o conoce a alguien que requiera de irse a algún albergue, recuerde que para eso está la línea telefónica de emergencias 911. En Tampico están vehículos varados principalmente sobre la avenida Hidalgo y sobre la carretera Tampico-Mante. En el caso de este municipio ubicado al sur de Tamaulipas, ya se han reportado incluso unidades que cayeron en alcantarillas. También ahí en en Tampico, autobuses, camionetas particulares, que pudiéramos decir son hasta de tamaño grande, también se han visto afectadas en la circulación. En la calle Héroe de Nacozari, ahí muy cerca, o lo que es alrededor del mercado municipal, se estima que el nivel del agua subió hasta 60 centímetros. De la zona conurbada, el municipio más afectado es Ciudad Madero, en donde ha estado lloviendo desde la madrugada de este viernes, provocando inundaciones en calles, avenidas, en colonias, en fraccionamientos, y lo cual ha perjudicado a algunos vehículos que han visto interrumpido su tránsito. También el transporte público se está viendo afectado. Hay servicio, pero es más lento, y también las personas que lo utilizan han tenido que esperar mucho más tiempo para subirse a alguna unidad e irse a su casa, a la escuela o también a su trabajo. En Ciudad Madero se están reportando afectaciones en colonias como Quetzalcóatl, en Miramápolis, que de hecho es de las más afectadas, dado que el nivel del agua está incluso en los hogares, pero también hay afectaciones en la Unidad Nacional, en la Ampliación Unidad Nacional, en la Hipódromo y en la Lucio Blanco, ahí en lo que es toda el área de la Laguna del Carpintero. Se está hablando de que el nivel del agua ha alcanzado en algunos sectores hasta los 20 centímetros, y también que en el Esfuerzo Nacional se ha reportado el derrumbe de una barda en la escuela primaria Francisco Nicodemo. Hay que estar muy al pendiente, no solamente de los reportes, sino también de las recomendaciones que están haciendo las autoridades municipales. Y es que ahorita lo mismo corre riesgos un vehículo pequeño que una unidad grande, los pequeños por pequeños y los grandes por grandes y pesados. Mire, ahí en Ciudad Madero, en la colonia Lucio Blanco, un camión Vactor se hundió porque había una obra inconclusa por parte de la Comapa Sur, y esta situación, por supuesto, que provocó o influyó para que esta pesada unidad terminara hundida en el pavimento. En Ciudad Madero, el fraccionamiento Satélite también se ha visto afectado. Ya a través de redes sociales, habitantes de la zona conurbada están advirtiendo, alertando sobre la presencia de saurios, de cocodrilos que andan ya sobre las calles, que presentan algún nivel de encharcamiento o de hundimiento. Y como le comentaba, en el caso de Ciudad Madero, el presidente municipal Erasmo González Robledo ha iniciado un operativo de supervisión junto con elementos del Ejército Mexicano, de la Marina y, por supuesto, de la Guardia Estatal. Vamos a escucharlo.
1: Haciendo un recorrido, advirtiendo a las vecinas y a los vecinos de la colonia Talleres, de la Hidalgo Oriente, de la Hipódromo, sobre todo, de la Ampliación Unidad Nacional, la parte pegada a la laguna. Les queremos advertir y también a informar que estamos ya desde hace unos minutos operando el Plan Marina. Estamos evacuando algunas zonas que sabemos son de riesgo por inundaciones. Estamos colaborando también con Protección Civil, Tránsito. Si queremos hacer una recomendación a la ciudadanía, si no tiene a qué salir el día de hoy, las lluvias que han caído el día de hoy durante la semana, pues han originado esta lluvia de toda la madrugada, estas condiciones, pero estamos viendo que el agua sí mantiene su flujo, en este caso al río Pánuco. Estamos buscando ahorita unas llamadas que nos hicieron para evacuar algunas personas que ya lo solicitaron. Tenemos ya instalado el refugio temporal. Ya tenemos, me informan, un par de personas ahí, y invitamos a la ciudadanía que nos informe. Nosotros ya empezamos los recorridos en estas zonas bajas de la ciudad y estamos permanentemente monitoreando. El agua está fluyendo. Esperamos que vaya disminuyendo la lluvia en el transcurso de estos próximos 4 días.
0: Ya lo escucharon, amigos de la zona conurbada, si no hay la necesidad de salir de casa, mejor quédese en ella por su seguridad. Bendito sea Dios, hay muy buen pronóstico de lluvia para Tamaulipas. Y le digo que para Tamaulipas porque hay posibilidades de que se registren precipitaciones pluviales desde el sur hasta el norte, desde Tampico hasta Nuevo Laredo. Bendito sea Dios que por fin están llegando las lluvias que tanto necesitamos en nuestro estado. Las condiciones del tiempo en este momento son fabulosas en Tamaulipas. Las máximas se están registrando de 36 grados en Nuevo Laredo, de 34 en Reynosa, en San Fernando, de 35 en la zona de El Mante, 33 grados Celsius en Matamoros, en Victoria, 32 grados en la zona conurbada de Tampico, Madero y Altamira. Tenemos 30 grados Celsius en Miquihuana. Adiós ya, al menos por estos días, a las temperaturas extremas que registramos durante el pasado verano. Y las posibilidades de lluvia, le digo, están para todo el territorio tamaulipeco. Pero regresando a la zona conurbada, que es donde se han presentado precipitaciones pluviales desde los primeros minutos de este viernes, le informamos que en Tampico, la presidenta municipal, Mónica Villarreal, dio a conocer que desde temprano, personal de Protección Civil, de Tránsito, de Servicios Públicos, de Bomberos y de las delegaciones Norte y Occidente se mantienen trabajando en distintos puntos de la ciudad para brindar apoyo a la ciudadanía. Entre las acciones realizadas se encuentra la asistencia a conductores cuyos vehículos quedaron varados por la acumulación de agua, así como el retiro de un árbol que obstruía el acceso a una vivienda. Afortunadamente, se informa que no se reportaron personas lesionadas. Asimismo, en el retiro de tierra y escombro se ha trabajado, esto para mantener el flujo del agua y reducir el riesgo de taponamientos en los canales pluviales. Se continúa con los recorridos preventivos y la atención a los reportes ciudadanos. También en Tampico se está invitando a la población a evitar circular por calles con acumulación de agua, evitar cruzar zonas inundadas y atender las indicaciones de Protección Civil. Hasta motocicletas se han visto arrastradas por la fuerza que lleva la corriente del agua que está sobre algunas calles, avenidas de la zona conurbada. En Ciudad Madero, el presidente municipal Erasmo González Robledo, ya lo escuchó usted, confirmando que ha llovido toda la madrugada, desde la madrugada, por lo que se procedió a evacuar a varias familias y a habilitar el Auditorio Américo Villarreal como refugio temporal para quienes necesiten un lugar seguro para resguardarse de las precipitaciones pluviales. Le recordamos que el Auditorio Américo Villarreal hoy trabajando, operando como refugio temporal, se encuentra en la colonia Primero de Mayo, ahí en Ciudad Madero, y que si usted no sabe dónde está y necesita de un refugio seguro, marque al 911 para que puedan ir por usted, o bien a la línea directa de Protección Civil de Ciudad Madero, que es 833-216-7500. Protección Civil está dando a conocer que hay la necesidad de extremar precauciones ante la presencia de lluvias. Hay que evitar cruzar zonas inundadas, manejar con precaución, reducir la velocidad, mantenernos alejados de corrientes de agua y cualquier situación de riesgo, reportarla de manera inmediata al número de emergencias 911. Para Tampico, se informa que persistirán las lluvias de moderadas a fuertes, con periodos de mayor intensidad y rondas intermitentes, condición que podría prolongarse toda esta tarde. Hay que evitar transitar en calles y avenidas con encharcamientos o inundaciones. Evite cruzar corrientes de agua. Manténgase informado a través de canales oficiales. Extreme precauciones en las zonas bajas. Y en el caso de Altamira también ya hay algunos estragos derivado de las lluvias que se registran desde temprana hora. Hay complicaciones en materia de circulación vial y en la colonia en la calle Américo Villarreal de la colonia Jazmín, ya incluso han vehículos, en caso concreto una camioneta que quedó atrapada entre el agua y arrastrada precisamente por la corriente que fluye sobre la vía. vía pública. Hay que evitar, la recomendación es general para todo el estado, para la ciudadanía en todo Tamaulipas, hay que evitar, no nada más ahorita, esto es de siempre, evitar arrojar basura a la calle, ya que precisamente algunos taponamientos de agua que están provocando inundaciones o encharcamientos es por la cantidad de basura que está brotando de los canales pluviales, de las alcantarillas, que a pesar de los esfuerzos de algunas autoridades municipales en algunos municipios, porque no todos se aplican a ello, pero la ciudadanía tampoco ha colaborado, y entonces tenemos que se están registrando encharcamientos, taponeamientos, precisamente por la gran cantidad de basura que se arroja a las calles. Hay que quitar de los balcones todo lo que son plantitas. Ya ve que luego hay quienes adornan sus balcones con macetas. Por el tema de las lluvias y de los vientos que se pudieran registrar, lo mejor es retirarlos, ponerlos en lugares donde si el viento las derriba, pues no vayan a provocar algún accidente. Evite tocar postes de luz o cables, porque no sabemos si son de corriente eléctrica o de qué. Hay que evitar caminar por calles inundadas y, por supuesto, si usted está al volante, evite conducir con las luces apagadas. Hay que encenderlas, cinturón de seguridad y hoy más que nunca respetar los límites de velocidad. Prepararnos también para cualquier emergencia, sobre todo la recomendación es tener a la mano una mochila de emergencia en la cual se guarden documentos importantes dentro de bolsas de plástico, que mejor sería que dentro de micas, que son más gruesas. Tener a la mano botiquín y medicamentos, lámparas, radios, pilas para las lámparas, para los radios, agua embotellada, alimentos no perecederos, las llaves de sus domicilios, de los vehículos, herramientas básicas, gel antibacterial y cubreboca, un silbato y directorio de emergencias. ¿El silbato por qué? Porque si es de noche y no tiene alguna lámpara a la mano, hay que ayudar a la autoridad para que dé con las personas a través de un silbato. Y también Protección Civil Tamaulipas está dando a conocer que la zona del Atlántico presenta actividad tropical con la presencia de Fay y Gonzalo en el extremo oriental de la cuenca, que ambos sistemas están desplazándose sobre mar abierto y muy lejos del estado. Por el momento, no se prevé desarrollo tropical en el Golfo de México durante los próximos 5 días. Sin embargo, a pesar de las lluvias, se informa que en Tamaulipas persistirá el ambiente caluroso y bochornoso, con índices de calor entre los 41 y 45 grados Celsius, si no este día, en los próximos, así es que podría venir. Pero la clave aquí, para que todos hagamos prevención, es mantenernos atentos a las actualizaciones del pronóstico del tiempo, de las condiciones que se están registrando en nuestra ciudad, municipio o estado a través de canales oficiales, de las cuentas de redes sociales, ya sea de las autoridades municipales, de las autoridades estatales, de las autoridades de Protección Civil. Corte comercial, regresamos.
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0: La Fiscalía General de Justicia de Tamaulipas está dando a conocer que se dictó vinculación a proceso en contra de Johan Anthony por su probable responsabilidad en los delitos de feminicidio y delitos vinculados con la desaparición de personas. Los hechos que se le imputan ocurrieron el 22 de julio de 2024 en un domicilio de la colonia Almaguer en el municipio de Reynosa. Tras valorar los antecedentes de la investigación y los datos expuestos por el Ministerio Público de la Fiscalía Especializada en la Investigación de los Delitos de Desaparición Forzada de Personas, la autoridad judicial determinó procedente la vinculación a proceso del imputado, manteniendo la medida cautelar de prisión preventiva justificada y estableciendo un plazo de 3 meses para el cierre de la investigación complementaria. Bueno, pues ahí el trabajo, los resultados por parte de las autoridades judiciales ante temas tan delicados como es el de la desaparición de personas y, por supuesto, del feminicidio. A propósito, desde el Congreso de Tamaulipas se sigue pidiendo a las autoridades atender o presentar programas para evitar el tema de las desapariciones voluntarias, que son muy distintas a las de desaparición forzada. Desaparición forzada, las personas, como su nombre lo indica, fueron forzadas a retirarse, a ausentarse de sus domicilios, a perder toda comunicación o contacto con sus familias, con sus seres queridos, en tanto que las desapariciones voluntarias ocurren y se han presentado en Tamaulipas cuando las personas, incluso menores de edad, deciden dejar su casa y su familia, les pierden el contacto. Varias son las razones, pero esto ha de alguna manera también, en algunos casos, en algunas ocasiones, entorpecido la labor de las autoridades en casos en donde sí hubo una desaparición forzada. De ahí el llamado que se hace hoy desde el Congreso de Tamaulipas. Armando Galindo, Haz Noticias.
11: Gracias. Auditorio El Reporte.
12: Del país y de este estado deben de centrarse principalmente en eso. Yo creo que también descartar todo vínculo en cualquier tema de desaparición que tenga que ver con temas familiares, temas personales, temas amorosos, y después proceder a decir se desapareció porque se la llevaron o se lo llevaron. Creo que...
11: Y es que efectivamente la diputada presidenta de la Comisión de los Derechos Humanos en el Congreso del Estado, Eva Reyes González, asegura que en nuestro país y sobre todo en el estado de Tamaulipas no existe una cifra nacional única y oficial que al menos contabilice de manera, pues digamos, aunque sea aislada, las desapariciones voluntarias de jóvenes, ya que las autoridades agrupan los reportes iniciales bajo el concepto de personas no localizadas o ausencias en la que no hubo delito. Es un tema que va en crecimiento y que tiene que ser atendido, desde luego, por las autoridades, el tema de las desapariciones voluntarias, sobre todo en jóvenes menores de 18 años.
12: Son temas recurrentes en donde se sigue hablando mucho en las redes. De hecho, ahorita tenemos un incremento en desapariciones, pero ahora sí que voluntarias, ausencias voluntarias de los domicilios, sobre todo en jóvenes, en menores de 18 años. Hay una incidencia muy puntual en que también se ha hecho una cultura dentro de los jóvenes, decir, con esto me pueden empezar a buscar.
11: Y es que aseguró la propia legisladora que hay, pues digamos, señalamientos o reportes tanto en nuestro país como en Tamaulipas, donde las autoridades pues señalan que hay un aumento considerable de los reportes que se reciben que corresponden a ausencias voluntarias, es decir, jóvenes que se van de casa por descontento familiar o problemas personales y no son localizados, pues sobre todo en las primeras horas del día.
12: Con esto puedo llamar la atención acerca de lo que vivo en el hogar y hago que se centre la atención hacia mi persona. Creo que estos temas tienen que ser ahora sí que merecedores de programas alternos que puedan hacer que hablar con los jóvenes y decir que denunciar o promover una desaparición o una ausencia, así sea voluntaria, pone en riesgo no solamente su integridad, sino también la integridad de su familia.
11: Bueno, en cifras no oficiales, sin lugar a dudas, reportan en Tamaulipas recientes casos, como algunas organizaciones o algunos medios locales han dicho, lo han comentado, que se han documentado así decenas de casos de menores que se ausentaron por voluntad propia, y bueno, pues no hay una cifra exactamente de cuántos a nivel estatal. Lo único que dice la diputada pues es que Eva Reyes González, que se requiere poner mucha atención en este tipo de casos, y el llamado, desde luego, el llamado a los padres de familia, estar muy al pendiente de sus hijos, y por otro lado, pues las autoridades también sepan dar resultados cuando sucede pues este tipo de desapariciones voluntarias entre los jóvenes. El reporte en las noticias, Armando Galindo.
0: En Matamoros, un juez de control dictó auto de vinculación a proceso en contra de José Guadalupe, alias El Chema, por su probable responsabilidad en los delitos de violación y robo a comercio con violencia. Los hechos ocurrieron el 9 de abril de 2026 en una tienda de conveniencia de la colonia Infonavit Buenavista, donde el imputado, portando un arma blanca, amenazó a la víctima y se apoderó de dinero en efectivo y posteriormente la agredió sexualmente. Durante la continuación de la audiencia inicial, la autoridad judicial determinó mantener la medida cautelar de prisión preventiva justificada por todo el tiempo que dure el proceso y fijó un plazo de 3 meses para el cierre de la investigación complementaria. Corte comercial, regresamos.

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14: El Instituto Nacional Electoral definió ya las reglas y plazos para la selección de candidaturas federales rumbo al proceso electoral federal 2026-2027. Hay que recordar que en el caso de todos los estados de la República Mexicana están en juego las curules de la Cámara de Diputados. Y en ese sentido, compartirle que los partidos tendrán que determinar 30 días antes del inicio de las precampañas, el procedimiento para seleccionar sus candidaturas y establecer criterios de paridad de género, acciones afirmativas y elección consecutiva, además de comunicar al Consejo General del INE dentro de las 72 horas siguientes las características de sus procesos internos, entre ellas fechas, métodos, convocatorias, etapas y órganos responsables. Por otra parte, el INE informó que el calendario establece que será el 4 de enero de 2027 cuando dé inicio el periodo de precampañas y que el plazo máximo para solicitar el registro de convenios de coalición y acuerdos de participación, esa también será la fecha límite, mientras que la procedencia del registro de precandidatura se determinará del 3 de enero al 11 de febrero. También cabe destacar que en el caso de elecciones, de la elección federal para diputaciones federales, pues estamos hablando de que si las precampañas inician el 4 de enero de 2027 y los partidos políticos tienen que determinar 30 días antes lo que es el inicio tienen que decir el procedimiento para seleccionar a sus candidatos, pues estaremos cerrando el 2026 al menos con avances de lo que será el proceso interno de los partidos políticos para elegir a sus candidatas y a sus candidatos a la Cámara de Diputados. Y pues bueno, recordemos que fue ya hace unos días, ahora en septiembre, cuando inició de manera formal el proceso para la elección de puestos como alcaldías, diputaciones locales y diputaciones federales. En ese sentido, ya sabe, ahorita a quienes aspiran, invítelos hasta el bautizo. No me lo va a creer, pero hasta velorios, ¿eh? En algunas comunidades, sobre todo rurales, la gente en su necesidad le habla al que sabe que quiere la presidencia municipal o diputación y la persona le apoya, pero también va a saludar, ahí como no queriendo para hacer este proselitismo, ¿eh? para que la vean. Y obviamente las escuelas no están exentas de querer ser visitadas por aspirantes a alguna candidatura. Pero en el caso de Tamaulipas, el secretario de Educación, Miguel Ángel Valdés García, ya le cerró las puertas de las escuelas a quienes quieran hacer proselitismo. Sí, se vale que lo haga, pero no dentro de las escuelas. Vamos a escucharlo.
0: Nosotros lo que estamos pidiendo, y vamos a emitir una circular, es decir, que en las escuelas no se interrumpa la actividad académica por ningún tipo de proselitismo político, ¿verdad? Hay algunos candidatos que ya que sean nombrados o precandidatos, quizá van a querer visitar las escuelas. Pues la verdad es que ahorita eso no está autorizado, no debemos de permitir que en las escuelas se llegue a hacer proselitismo político, y ahorita en el CETE se les está recordando a los directores, supervisores y jefes de sector. Muy diferente es la visita de un presidente municipal o un diputado que ya está en funciones, que me entregue algún apoyo, alguna situación, pero ya arrancar las campañas políticas, nada más el llamado es a que las escuelas pues no interrumpan nunca su actividad y sigan trabajando.
14: Bueno, pues ahí está ya la restricción también para quienes aspiran a un puesto de elección popular, no a las escuelas. Ricardo Flores, muy buenas tardes. Haz noticias. Ok, ahí estamos. Bueno, a ver, mientras le voy a compartir que en el Congreso de Tamaulipas se impulsa la adopción responsable de animales de compañía, porque promover la adopción responsable y fortalecer la colaboración entre establecimientos dedicados a la venta de animales de compañía y asociaciones protectoras son objetivos de las reformas aprobadas por integrantes de la actual legislatura local, y esto tiene que ver con lo que establece la Ley de Protección a los Animales para el Estado de Tamaulipas. La promovente de la acción legislativa fue la diputada Francisca Castro, quien señaló que se dispone que los establecimientos dedicados a la venta de animales de compañía colaboren con asociaciones protectoras legalmente constituidas para difundir información sobre ejemplares en adopción. Esa difusión podrá realizarse mediante espacios visibles dentro de los establecimientos, así como a través de medios digitales o tecnológicos disponibles, con el propósito de ampliar las oportunidades de adopción y fortalecer la cultura de la tenencia responsable. Aquí nada me quedó una duda, pues que no estaba prohibida ya en Tamaulipas la venta de animales de compañía. ¿Cómo que ahora los establecimientos que vendan pueden poner ahí fotografías de los que están en adopción? Pues, bueno. Ricardo Flores, Haz Noticias.
15: ¿Qué tal? Muy buenas tardes, auditorio de Haz Noticias, Tamaulipas. Muy buenas tardes, Yadira Tejeda. La temperatura ambiente en este momento en Nuevo Laredo, Tamaulipas, es exactamente de 39 grados centígrados. La sensación térmica en este momento es de 44 grados. No hay conocida probabilidad de lluvia, nada más que, bueno, desde el día de ayer seguimos esperando que caiga el agua. Vamos a la información importante del día de hoy. Y bueno, también comentarle, los pronósticos nos dicen que la lluvia no aparecerá hasta la próxima semana, probablemente hasta el próximo viernes o el próximo sábado. Bueno, fíjese que ahora sí en información importante, le hago saber que, bueno, fíjese que la Dirección de Protección Civil coordinó simulacros en establecimientos comerciales de la localidad. En ellos se puso en práctico, bueno, pues las brigadas de acción para responder a una emergencia. Y bueno, el director de Protección Civil y Bomberos, Humberto Fernández Díaz de Pinos, comentó que este ejercicio tiene como finalidad concientizar a la ciudadanía sobre la importancia de la prevención y sobre todo coordinar esfuerzos para que en caso de una emergencia la ciudadanía sepa cómo responder. Escuchemos al director de Protección Civil, Humberto Fernández Díaz de Pinos.
16: De esta manera vamos a avanzar en la evaluación. Nosotros trabajamos con 5 tiendas muy importantes, grandes, en la ciudad, en donde en una de ellas hubo tiempos de respuesta de 1 minuto con 20 segundos, 160 personas evacuadas, 50 personas de los propios que trabajan y fueron parte de las unidades internas, hicieron un procedimiento, nos llenó de satisfacción que los participantes, su mayoría, eran clientes y lo hicieron ordenadamente, lo hicieron siguiendo las indicaciones y las instrucciones de cada una de las brigadistas. Y de esta manera, pues bueno, damos el cumplimiento a la Liga Nacional de Protección Civil 2026 al marco del 41 aniversario de la Protección Civil en México y bueno, a las indicaciones de nuestra alcaldesa Carmelina Cantorosa Villarreal, que hizo posible que se generara, a pesar de que fuera un día sábado, en donde ya hemos hecho muchos simulacros de evacuación.
14: Adelante, Ricardo.
15: Bueno, después más información, le platico que la Universidad Pedagógica Nacional, la UPN, el plantel 284 de Nuevo Laredo, este viernes llevó a cabo su ceremonia de graduación, en la que egresaron 164 estudiantes de licenciatura y maestría. Eso lo informó Yolanda Villanueva Hernández, directora de la institución. Actualmente, la unidad cuenta con una matrícula de 524 alumnos y recientemente incorporó 4 nuevos grupos de licenciatura. La directora destacó que la UPN se ha consolidado como una opción para la formación de futuros docentes, cuyos egresados han logrado incorporarse a la educación básica tras participar en los procesos de admisión correspondientes. Señaló que varias generaciones de estudiantes han conseguido avanzar en estos procesos y obtener plazas dentro del sistema educativo estatal. Villanueva Hernández adelantó que durante octubre, el mes del aniversario de la institución, se retomarán diversas actividades, entre ellas el altar de muertos, el desfile de catrinas y concurso de calaveras el 30 de octubre, además de conferencias y talleres. También anunció la participación de la UPN Nuevo Laredo en el primer encuentro inter UPN en Tampico, Tamaulipas, con equipos de danza, voleibol varonil y femenil, así como 4 alumnos que presentarán diversos trabajos de investigación, todos ellos representando a Nuevo Laredo. Escuchemos a la directora de la UPN, plantel 284, Yolanda Villanueva Hernández.
17: Ya el día viernes 25 de septiembre tendremos una ceremonia de graduación donde egresan 164 estudiantes, tanto de licenciatura como de maestría. Estaremos esperando que nos acompañen las autoridades estatales y las autoridades locales para dar realce a este evento que la Universidad Pedagógica organiza. Pago una matrícula de 524 alumnos, aún con los egresados, que fueron 134, y bueno, ya ingresaron cuatro nuevos grupos de licenciatura, dos de licenciatura de intervención y dos en licenciatura de psicología educativa. Y bueno, como ustedes saben, octubre es el mes en el que nosotros cumplimos un aniversario más. Estaremos de festejos, uno de ellos que siempre lo enmarcamos es el altar de muertos y el desfile de Catrinas para el mes de octubre. Y también en octubre tendremos un encuentro en CERUPN. Es el primer encuentro que se llevaría en la ciudad de Tampico. La unidad Nuevo Laredo va a ser representada por el equipo de danza, el equipo de voleibol varonil y el equipo de voleibol femenil, así como cuatro alumnos ponentes que van a ir a exponer sus trabajos de investigación. Definitivamente la Universidad Pedagógica Nacional se ha consolidado como una excelente opción para la formación de futuros profesores, porque al egresar de nuestra institución ellos pueden presentar su examen en este caso del CICAM. Aunque se aparezca este organismo, habrá otro que regule estos procesos de admisión a educación básica, y nuestros alumnos han sido considerados. Y hay en que varias generaciones llevamos que ellos aprueban su examen y obtienen su plaza en estos niveles. Vamos a reconocer, pero por lo pronto tendremos lo que es el altar de muertos para el 30 de octubre, con el desfile de Catrinas y concurso de calaveras. También tendremos una conferencia y algunos talleres.
15: Bueno, pues felicidades a los alumnos de la PN 84, plantel Nuevo Laredo. Hasta aquí mi reporte, mi nombre es Ricardo Flores, un gusto, un placer, un honor saludarle a esta hora de este viernes 25 de septiembre. Que tengan muy buenas tardes, buen provecho, y un saludo y un abrazo para todos.
14: Un abrazo, Ricardo, y que tengas un excelente inicio de fin de semana. Muy buenas tardes.
15: Igualmente, feliz semana, gracias.
14: Corte comercial, regresamos.
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2: Muchas gracias por continuar con nosotros. Mario Saldívar, muy buenas tardes. ¿Cómo estás? Qué gusto saludarte.
3: Buenas tardes. Yo a ti y a toda la audiencia de Grupo AS en el estado. A ver, yo diría, hay cosas que van y siempre la agenda va cambiando, ¿no? Obviamente. Y en situaciones en las que el país tiene que tener más cuidado con la política exterior y principalmente a la de su vecino del norte, pues pareciera que las muestras que nos ha puesto la administración de Donald Trump en cuanto a cómo tenemos que manejarnos no le han quedado claras al gobierno, y lo digo por esto. Si bien México ha mantenido una cuestión que tiene que ver con las alianzas con países como Cuba, esta combustible que le mandábamos a Cuba, que ahora, caray, nos va a hacer falta, y te lo digo porque, bueno, esto, lo que se anunció que podía dar el gobierno federal en una licitación o en un paquete digital a la empresa china Huawei, en el cual pues van a ir todas las plataformas de la Secretaría de Marina, del sistema de administración tributaria, de aduanas, etc. Y todo contradictorio a lo que se estaba marcando, ¿no? Si bien en el caso de Canadá marcó una línea con el gobierno americano y ¡pum!, respondió con aranceles de la misma forma, el gobierno mexicano se mostraba en una manera más sobria, cuando menos así las declaraciones de la presidenta, pero en los hechos mostraban una alianza con interés opuesto a la Unión Americana. Pues ahí te va, 17.5% menos de exportación de diésel a México por parte de Estados Unidos. ¿Esto qué nos dice, Yadira? Si mantenemos una dependencia de cerca del 44% de diésel con la Unión Americana, pues ahora imagínate, nos lo reducen, y de por sí los inventarios de México son entre 2 a 3 días máximo de hidrocarburos, y en específicamente con el diésel, pues yo creo que estamos yendo en dirección contraria, ¿verdad? Y esto a unos pocos días de lo que es el TLC, pues sí meten aprietos a una de por sí vapuleada, pues ahora sí que diríamos en México aporreada industria del autotransporte de nuestro país. Porque si al transportista no le pega la delincuencia, le pega la autoridad, le pegan los gobiernos estatales, le pegan los gobiernos municipales a través de sus policías, en fin, por todos lados le pegan. Y ahora, con esta baja que va a haber de hidrocarburo en México, pues el diésel se va a disparar. Es la ley de la oferta y la demanda a final de cuentas. No veo yo al gobierno metiéndole un subsidio, y no veo al gobierno entonces sí con esta llamada independencia que íbamos a tener hidrocarburos con dos bocas. O sea, aquí es cuando sí los proyectos estratégicos, supuestos proyectos estratégicos, deberían de cobrar suma importancia. Pues estamos hablando que nada más la semana del 18, ahora de acuerdo a los informes del pasado 18 de septiembre, las exportaciones de destilados más o menos se daban entre 1.300.000

0: 30.000 litros de barriles diarios, ¿no? Contra el 1.600.000 y algo de la semana anterior. Pues bueno, imagínate que ahora nos van a bajar el volumen de exportaciones y con esta dependencia que tenemos por la gasolina, por el diésel, con el vecino país del norte, pues yo no sé qué es lo que vaya a pasar y con las condiciones actuales que tiene Pemex y con las condiciones actuales que tiene una refinería que no refina y con las condiciones actuales que tiene toda la red de generación de hidrocarburos en nuestro país, pues sí, sí es de llamar la atención, porque esto es una probadita, ¿verdad? De que te voy a cortar tantito aquí y aquí sí te duele. Entonces, yo creo que es tiempo de que ahora sí, los gobiernos de cualquier color deben de ponerse a trabajar, y más el que está ahorita en el poder, de ponerse a trabajar en cosas que sí se vean a la larga como un proyecto estratégico que le dé al país independencia en generación eléctrica, independencia en hidrocarburos o energías alternativas o lo que sea, pero que sí se pongan a trabajar realmente en esto ya día.
1: Así es, Mario. Pues, y como bien dices, el tema es que en la evaluación que nos hace el gobierno de Estados Unidos, pues todavía le seguimos debiendo. Pareciera que el gobierno de México, pues más esfuerzos que haga o trate de hacer, pues siempre hasta hoy lo que se ha visto es que pues no llega a las expectativas que tiene el gobierno del presidente Donald Trump, y bueno, pues por eso estamos como estamos. Pero bueno, vamos a estar muy al pendiente qué es lo que pasa. Seguimos esperando, por supuesto, por el bien de los mexicanos, que ese TLC, ese tratado comercial, realmente tenga un impacto positivo para nuestro país. Pero pues todo depende de que le llenemos el ojo a Estados Unidos, ¿no? Con lo que nos pide.
0: Y si bien es cierto, tenemos que ser un país independiente y no a la injerencia y demás, pero no hemos entendido las reglas que tenemos ahorita enfrente, ¿no? Y tan no las hemos entendido que damos señales totalmente en contra de lo que nuestro principal socio tiene, sin ser entreguistas, ¿eh? Hay que decirlo, digo, en eso sí, yo creo que todos compartimos. Pero hay que entender que ahorita los intereses compartidos son mayores. La cuestión que tiene que ver con la inversión extranjera nos ha cobrado factura desde casi inicio del gobierno de Andrés Manuel López Obrador, con las señales de la cancelación del aeropuerto y con algunas otras arrebatos, que hoy se dicen así, que tuvo el pasado gobierno. Y que este gobierno pudo haber evitado, como la reforma en el Poder Judicial, que hoy está cobrando también a la industria. ¿Por qué? Porque hay muchos procesos parados por la falta de preparación de quienes hoy están litigando, ¿no? O de quienes hoy están al frente de la Suprema Corte o de los tribunales regionales. Pero bueno, todo este tipo de cosas ahorita ya nos hablan de un terreno totalmente adverso, con una deuda mayor, con ya el Producto Interno Bruto muy diezmado, y con esto me regreso a Pemex. Acuérdate que a Pemex se le quita gran parte del porcentaje que genera en utilidad, del poco porcentaje que ya genera en utilidad, se le quita para subsanar la deuda del gobierno, cuando el gobierno podría ser un poquito más ágil en su manera de conducirse económicamente hablando, reduciendo el gasto. Pero pues no vamos a reducir el gasto porque eso no nos genera votos. Totalmente nos vamos al lado contrario. Pero bueno, pues a final de cuentas, dentro de toda esta atmósfera adversa, yo diría, hay dos, tres pincelazos que dirías tú, bueno, órale, como lo que se acaba de hacer con RESICO, ampliar el plan, o en este caso, la base de ingreso para las empresas o, en este caso, las personas que se ven en el régimen de incorporación fiscal, pues ahora ya va a ser mayor la cantidad de ingreso que van a poder tener en este ingreso, en este programa tributario, y esto aparentemente va a generar que más gente se incorpore de manera formal, pero pues al final de cuentas, de nada te sirve incrementar tu base de contribuyentes en el SAT, si como quiera sigues gastando más de lo que va a entrar. Ese es el punto ahorita. Yo creo que con esto hay que medir cuál es la afectación que se da a la base logística de nuestro país con una escasez, y hay que ver qué dice el gobierno, ante una escasez que se va a dar, porque a final de cuentas ya no te van a vender, o sea, te están dejando de vender el 17% que hoy ya consumes, ¿no? Hay que ver en dónde se va a ir y cómo se va a ir, y si esto no nos genera también en nuestro país una especulación, ¿verdad? Pero hay que ir midiendo. Por lo pronto ya les aumentaron las casetas, en casetas como la autopista Monterrey-Laredo, ya aumentó y no nos avisaron. Ya aumentaron, y van dos veces en el año, Antes era una vez al año, ahorita ya van dos aumentos en el año. Vamos a ver si no se les ocurre un tercero. Pero ya es la minita de oro, a final de cuentas, las personas que transitamos en carretera, y mira que lo hago mucho, pues ya somos la minita de oro del gobierno, a final de cuentas, ya diga.
1: Y lo que viene, Mario, porque tenemos dos años seguidos de elecciones, Ahorita estamos en el proceso electoral 2026-2027, elecciones en junio de 2027. En septiembre del próximo año iniciamos otro proceso electoral para llevar a cabo jornada electoral en el 2028. Y pues bueno, como bien dices, hay que ver el tema de los votos, ¿no? De dónde sale el dinero, para asegurar los votos. Mario Saldívar, muchas gracias por estos momentos y por compartirnos tus puntos de vista sobre lo que está ocurriendo en nuestro país. Te mandamos un abrazo, muy buenas tardes.
0: Feliz fin de semana.
1: Feliz fin de semana. Muchas gracias por habernos permitido acompañarle a esta hora del día. A nombre del Grupo AS Comunicación, reiterarle que siga teniendo un excelente inicio de fin de semana. Buenas tardes.

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Ale, 3:05. Hello, ¿cómo están, amigos? Qué gusto saludarles. Ya viernes, oigan. Ya viernes, y es que el cuerpo lo sabe, pero de eso no vamos a estar platicando. De esto no voy a estar platicando en esta intervención porque ya me tengo que ir a música. Yo, regresando de música, podemos platicar todo lo que quieras. Mientras, te voy a poner a escuchar una cancioncilla, que pienses cuál es la que quieres. Mándame WhatsApp 834-127-6822. Te voy a estar leyendo, escuchando tu audio. Vámonos con esto de La Quinta Estación. Esto es Me Muero.

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3: Ya, porque son bien chiflados, oigan. Les digo cómo son conmigo. Oigan, nos están pidiendo ya una canción de Selena, la de Amor Prohibido. Dicen que para acordarse del cucaracho. O sea, vamos iniciando y ya están con la tiradera. ¿Qué es eso del cucaracho? ¿Qué es eso del cucaracho? Yo creo que se quedaron con el tema de la semana pasada, del de 50 y 50. Entonces, síguele, gordo. Imagínate, cucaracho y tuvieron un bebé con él. No, hombre, chapulín. Oye, vámonos a música. ¡Ay, no! No, no me voy a ir a música. ¿Qué pasó, oigan? Ya me quiero ir a música luego, luego. Es que hoy es viernes. Queremos más música que charlas. Yo lo sé. Viernes del recuerdo. Viernes de fin de semana. ¿Qué van a hacer? La calle de las sirenas. Por ahí ya cuando escuchan mi fondo se alborotan. Más de uno. La calle de las sirenas. ¡Éale! Claro que también. Esa canción a mí me encanta también porque son mías. Yo las bauticé como mías, ni modo, ni modo, ni modo. Si les gusta bien y si no, denle para adelante. Hay más, hay más. No se crean, no se crean, quédense conmigo. Mejor mándenme su audio 834-127-6822. Ya llegó la hora happy con tu amiga y servidora Yamilet Montiel y la línea romántica, porque el gordo ya está poniendo el teléfono 312-8350. Eso quiere que le marquen. Para aquellos que no conocen la voz del gordo. Ay, que por cierto, no le he dado los méritos. Sin él, nada sería lo mismo. Él está en los controles durante toda mi hora. Pepe Witch. Pepe Witch. Ay, ahí sí pones tu efecto. Pero a mí... Ay, perdón. Pero a mí me pones el perrillo riéndose. Ya saben que me pones el perrillo riéndose. Mira, me pone unos peleando. Síguele, síguele, síguele. Dice el Mayo, mándanos un saludo, te estamos sintonizando, gracias. Ay, qué bárbaros, oigan, ¿por qué se ponen esos nombres tan agresivos? Nos da miedo, ¿eh? Apláquense, por favor. Tenemos más saludos, dice, qué chiflado, amigo. ¿De qué vamos a platicar el día de hoy? Tenemos varios temas, pero más adelante te los voy a estar diciendo. Mejor vámonos con el primero, crece la, con el, te digo. No, lo siento, se me trabó la lengua. Es que lo que ustedes no saben es que yo puedo hacer muchas cosas a la vez. Y mientras estoy platicando con ustedes, estoy aprovechando para tomar agüita. Entonces, hoy vamos a platicar de ¿crees en el amor a distancia? ¿Crees? O sea, ¿te habla? ¿Por qué? Porque quiere. Y cuando no te habla, pues porque no quiere, reina. Entonces, que no hay pretextos aquí. Nada más que, ay, que te extraño, que esto, que lo otro. No. Si no te hablas, porque no quiere. Porque, ¿cuánto te tarda mandar un mensaje? Amor de tres. Dicen por acá, también hay que desglosar. El amor de tres se puede. No lo sé. Sí se puede, gordo. Se puede amar más de una persona. No, yo siento que vamos a hablar también de eso, porque una cosa es el amor, el sentir. Esa canción no, algo acorde. Se puede, mira. Oigan, ¿se puede amar más de una persona? Bueno, de que se puede, tal vez. Pero de que se quiere es diferente.
5: ¿Para qué le insistes a esa relación?
3: ¿Te ha pasado de que quieres a alguien más? De una persona. Ay, claro que se puede. Pero otra cosa es el querer y otra cosa es el poder, porque la decisión es tuya. Si tú dices que no, eso ya depende de ti. A ver, dice Alexander. Dice, sí se puede. Mándame saludos. Saludos para Alexander. Dice Armando, saludos al fraccionamiento El Mirador.

0: A ver, ¿cómo?
1: Amigos, ¿sabes?
0: Acabo de conocer
1: una mujer
0: que aún es una. No, tampoco. Tampoco con menores de edad. Ahí sí no se me. Ay, con eso no. Ándale, mejor así, de la edad. Es más, para las chicas, unos añitos más grandes los chicos. Unos poquitos, ¿no? Nada, que tienen 23 y el hombre tiene 60, pues, ¿qué era? Ay, ¿qué tiene? Dice mucho que hay que tiene. Pues a lo mejor tiene lo que muchos no tienen. Dice, así se puede. Dice, no es cierto, no se puede. A ver, ¿qué dice? ¿Qué dice aquí? Buenas tardes, qué chiflada. ¿Me puedes poner la de Tacones Rojos de Sebastián Yatra? Sí, pero primero nos vamos a ir con el Amor Prohibido porque se quieren acordar del cucaracho. Y el cucaracho, ay, oiga, es que es el cucaracho, pero pues todavía te acuerdas de él y se te mueve. Y también hay cucarachas, ¿eh? Porque no nada más hay cucarachos, también hay cucarachas y bien grandes. Y hay otras piernas. Entonces, cuéntame. Dice, ¿cómo estás? Dice, mándame un saludo. Soy Brian. Hola, Brian. Dice, también hay que platicar de los sugar y de las mamás que son sugar. O sea, de los hombres que traen sugar. ¿Tú tuviste alguno, gordo, alguna vez? No, hombre, a mi gordo no le tocó nada, oigan. ¿Ustedes han tenido sugar? Cuéntenme también. Aquí vamos a platicar de todo, pero ya. Yo ya me agarré a platicar con medio mundo que me está mandando WhatsApp, 834-127-6822. ¿Son qué? Mil. ¿Qué es eso? Las señoras grandes. ¡Ay, no! Te digo cómo eres, gordo. Ya, vámonos mejor a música. Vamos a estar platicando de todo esto. Amor, desamor. Si te habla, ¿por qué no te habla? El cucaracho, ¿por qué no es cucaracho? Si es cucaracho, tuviste un hijo con él. Y aparte dice, a mí me gustan los de bienestar. Válgame, santo Dios. Josué, qué chiflado. ¿Cómo que te gustan? Muy mal, amigo. Muy mal. Muy mal. Estás viendo que está en el bienestar. No, sí, ya. Pero bueno, oigan, vámonos a música con esto que nos están pidiendo. De Selena, Amor Prohibido. ¿Prohibido o no prohibido?

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0: De la tarde con 30 minutos, oigan, ya me pusieron a pensar, ya me pusieron a investigar y ya estoy bien triste. La verdad, estoy bien triste con lo que estoy leyendo para darles esta información. Pero mientras tenemos audio, tema del día de hoy, ¿crees en el amor a distancia? ¿Crees que se puede amar a más de una persona? Amar. Una cosa es el sentir, otra cosa es la emoción. El sentimiento y la emoción. A ver, vamos a escuchar el audio de nuestro amigo que nos dice al respecto.
1: Yami, buenas tardes.
0: Hola.
1: Oye, fíjate que yo siento que no se puede querer a más de dos personas. No. Yo creo que la decisión se toma y es para toda la vida.
0: Para toda.
1: Pues yo quisiera, imagínate, de querer, pues yo quisiera que poder enamorar a Yamile Montiel, pero pues obviamente no le gustan los feos. Entonces, de querer se quieren muchas cosas, pero de elección pues hay que elegir a una persona. Y yo elegiría mil veces a la Yami, mil veces.
0: Claro, amigos, que así es. Efectivamente, mira, no por decir la verdad, le vamos a poner ese fondo, es que es la realidad. Saludos para mi buen amigo Benja, es que algo que nos está diciendo es muy cierto. Una cosa es el querer y otra cosa es la decisión, el amar. Que puedes amar a muchas personas, pero la decisión que tengas, eso es lo que va a importar. Ahora, dice nuestro amigo Alexander, dice, puedes decidir amar a una persona por fidelidad o lealtad, no precisamente por amor. Eso es lo que cambia completamente todo, Alexander. ¿Por qué? Porque si tú estás pensando o tienes una fidelidad o lealtad, pues difícilmente te vas a interesar por alguien más. Eso es el punto aquí. Te mando el número de WhatsApp 834-127-6822. Te tengo información de este tema porque me puse a investigar, oigan, y la verdad me quedé helada con esto que leí, que es muy real. De verdad que es muy real. Entonces, presta atención en esto, porque dice, ¿se puede decidir querer solamente una persona para siempre? Aquí hay una matiz importante. Puedes decidirle serle fiel, elegirla, cuidarla y mantenerle un compromiso bien hecho y durar toda la vida. Sí, pero es difícil garantizar que nunca vas a sentir atracción, cariño o incluso amor por otra persona. Benja, aquí te estamos contradiciendo. Lo siento, amigo, lo siento. Es lo que dice la ciencia. ¿Qué quieres que yo haga? Por ejemplo, me gusta decirles cosas, no se crean. Mándenme mejor su audio, 834-127-6822. Dice nuestro amigo Alexander, exacto. Y es que no siempre eliges de quién te enamoras. Esa no, por favor. Me voy de ti. Y esta vez para siempre. Es que es viernes. Es viernes. El efecto. Anda. Súbemele más ese efecto, por favor. Oí hasta gritillo y todo. Había una canción antes que hablaba de no hay nada que no puedas oír, está hablando mi ex. Oigan, como antes hacían diferentes canciones a las de ahora, esa canción de Cristian Nodal dio mucho de qué hablar. Y es que realmente, pues sí, es inevitable no pensar en los cucarachos y en las cucarachas. Ay, no, y es que no, eso se nota en la mirada. Se nota en la mirada. ¿Qué? ¿Quién sabe qué dice el gordo? Yo nada más veo que está risa y risa y mueve la boca. Dice, saludos para toda la gente que nos está escuchando. Dice, mándanos un saludo, te estamos sintonizando en el Olivo. Saludos para ellos. Dice, no, el amor no se mantiene únicamente mientras estás enamorado. De hecho, una relación puede atravesar varias etapas y el sentimiento cambiar sin que necesariamente desaparezca. Al principio suele existir mucho enamoramiento, chin. Novedad, ilusión, deseo, idealización, emoción y mucha atención hacia la otra persona. Pero con el tiempo No necesariamente, exactamente. Después de un año puede disminuir. Pero, ¿qué pasa si después de un año todo empieza a ser distante? Pues puede ser simplemente que terminó la etapa inicial del enamoramiento y es ahí cuando todo está más frágil para interesarse en otra persona.
2: Eso es muy triste, pero es una realidad.
0: Y la verdad, puedes seguir queriendo a tu pareja y al mismo tiempo comenzar a sentir algo por otra persona. Eso no responde automáticamente a todas sus preguntas, pero esa es la realidad. Lo que sí revela es que el sentimiento y el compromiso no funcionan exactamente de la misma manera. Una frase que te puedo dejar a todo esto: el enamoramiento puede aparecer sin pedir permiso. El amor puede transformarse y la relación se sostiene en buena parte mediante decisiones. Tú decides si quieres o si no quieres. Tú decides si le hablas o si no le hablas. Tú decides si le contestas o no. Exactamente, una cosa es lo que sientes y otra cosa es lo que decides. Puedes llegar a querer o amar a una persona, pero los sentimientos no siempre se eligen ni se pueden controlar completamente. Pero una relación no se construye únicamente con lo que sientes, sino también con lo que decides y lo que haces. Puedes sentir amor por alguien y decidir no estar con esa persona. Qué triste, ¿no? Para aquellos que están con otra persona y no con el amor de su vida. Uy, lo siento. La realidad. Así es. Dice...
3: ¡Ay, Dios mío!
0: Dice, mejor nada, mejor sigo con mi perrijo. Ay, no, porque luego me vayan a engañar. Pues sí, la realidad es que todos estamos expuestos a ser engañados, no nada más en relaciones, sino también en amistades, en trabajo, en todo podemos recibir un engaño. Entonces, cuanto y más en una relación. Entonces, qué triste lo que acabamos de leer, oigan, yo no quería decirles, pero ya, mejor vámonos a música. Vámonos con esto de Sin Bandera. O sea, risa llorando. Este es Sirena de Sin Bandera, ya regreso.

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20: 3 de la tarde con 45 minutos. Esto es Aplauso de Matiz y Oscar Ortiz.

3 de la tarde con 49 minutos. Y tenemos saludos para nuestro amigo Tejano, dice, con el Junior y con la esposa. Saludos para ellos. Gracias por irnos sintonizando. Oigan, ¿anduvieron de compras? Ya los vi, ¿eh? ¡Qué chiflados! Saludos, chicos. Gracias por sintonizar La Hora Happy. 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

0: 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Oigan, y antes de cerrar, antes de irme, antes de terminar ya con la hora happy, les tengo esto que estuve busque información, que estuvieron mucho comentando de estas relaciones a distancia, de que si se puede querer a más de una persona y más. Ponme atención porque mira lo que encontré. El enamoramiento inicial suele cambiar. La intensidad y la novedad de los primeros meses o incluso años puede disminuir, pero eso no significa necesariamente que el amor desaparezca. La calidad de la relación importa más que simplemente permanecer juntos. Comunicación, respeto, apoyo y capacidad para resolver conflictos. Estar juntos por los hijos no garantiza un mejor resultado para ellos. Lo que parece especialmente importante para el bienestar infantil es el ambiente familiar. El conflicto constante, la hostilidad o violencia pueden ser perjudiciales. En cambio, cuando los padres pueden mantener una relación respetuosa, incluso después de separarse, el panorama puede cambiar completamente y ser diferente. No todas las separaciones son beneficiosas ni todas permanecen en lo malo. La investigación no permite convertir esto en una regla de si hay hijos o no hay que repararse, o por los hijos siempre hay que quedarse. No, eso no es real. La negociación sí es fundamental. Las parejas pueden tener acuerdos distintos y la importancia de platicarlo sobre exclusividad, tiempo juntos, distancia, responsabilidades, expectativas. Lo relevante es que los acuerdos sean explícitos. Aquí esto es lo que importa, que lo platiquen bien y no que una persona esté aceptando algo por miedo o presión. Entonces, no debes de tener miedo al estar en una relación, como tampoco debes de aceptar migajas. ¡Qué chiflados, oigan! Dice, y es que hay un punto muy relacionado con lo que platicamos. Las migajas. La costumbre puede hacer que una persona tolere dinámicas que no satisfacen. Pero, ¿qué es ese fondo? ¿Qué es ese fondo de calendario de amor? ¿Qué es eso, gordo? ¿Te me estás durmiendo? Yo sé que la plática ya se fue muy profunda, pero no te me duermas. Dice, pero la ciencia no establece que sufrir o recibir poco sea una prueba de amor. Pongan atención, hombre. En otras palabras, el hecho de una pareja permanezca junta no demuestra que existe una buena relación. Así, se tenía que decir y se dijo. Y el hecho de que una relación termine tampoco demuestra que haya sido un falso amor. Entonces, ¿estamos juntos porque nos seguimos eligiendo o porque tenemos miedo a dejar de estar juntos? Dime. Yo me despido. Yo ya me voy. Pero algo sí te digo. Esta pregunta se abre precisamente en debate. Amor, decisión, costumbre, hijo, sociedad y negociación dentro de la pareja. Hasta aquí, se tenía que decir y se dijo. Yo me despido, oigan. Me despido. No. Antes les voy a dar el clima. Ya ando yendo. ¡Qué bárbaros! Vámonos con el clima.
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0: Oigan, muy bien. Y es que cómo han estado variando aquí en Ciudad Victoria las temperaturas. Tenemos temperatura actual de 31 grados con cielo parcialmente nublado. La calidad de aire está muy similar a la de ayer. Viento de 9 kilómetros por hora, ráfagas de 18 kilómetros por hora. Y entonces para hoy, ¿qué tenemos? Vamos a llegar hasta una mínima de 25 grados. Esto a partir de las 9 de la noche, con probabilidad de lluvia de hasta 45%. Bajan las probabilidades de lluvia, pero Oigan, para Tampico, para Madero, estuvieron las lluvias. ¡Ay, Jesús! ¡Horrible! Para mañana que tenemos mínimas de 23, máximas de 32, con probabilidades de lluvia de hasta 50%, mientras que para el día domingo igual.

Mínimas de 23, máximas de 33, con probabilidades de lluvia de hasta 50%. Hasta aquí el clima, porque ya el lunes les daré la información de toda la semana. Pero, de una vez, 23 como mínima, 33 como máxima, con probabilidad de lluvia de hasta 45% para el lunes. Vamos a tener un fin de semana sumamente nublado, con pronóstico de lluvias. Cuídense mucho, protéjanse y manejen con precaución. Oigan, yo ya me voy. Tres veces te engañé, santo Dios. Qué fuerte estuvo el tema del día de hoy. Pero pues ya el lunes platicaremos de los horóscopos y de lo que venga. Hasta aquí llegó la hora happy de hoy viernes. ¡Qué chiflada! Dice nuestro amigo Luis Ronson. ¡Qué chiflado, Luis! ¡Qué chiflado eres! ¿Y tú? ¿Crees que se puede querer más de una persona? De esto estuvimos platicando en la hora happy. Me despido, que tengan excelente fin de semana. Ya saben que en los controles Pepe Huicho hoy se me anduvo durmiendo. Disculpen. Que más allá de levantarlos, pues fue el tema que pidieron, fue el tema que desglosé. Entonces yo me despido y espero que tengan un excelente fin de semana. Soy su amiga y servidora Yamilet Montiel y se quedan con la 96.1 de FM porque ya llega Enrique Bautista. La programación de este fin de semana se va a poner buenísima. Ya saben que si van a hacer algo en la noche, pongan Noches de Antro. Se pone bueno y más que bueno. Me despido, que tengan excelente día. Soy su amiga y servidora Yamilet Montiel en los controles Pepe Huicho. Ya llega Enrique Bautista en punto de las 3 de la tarde.

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1: Bueno, pues vamos comenzando con este tema de Fanny Lu, una vida bien vivida. Aquí la acabamos de escuchar a través de Romántica Música para tu Corazón. Acabamos también de escuchar a la licenciada Yamilet Montiel con su programa Happy, que bueno, pues ya terminó. Y ahora permítanos entrar a sus hogares, su servidor Enrique Bautista, hasta donde nos llegue a escuchar en diferentes plataformas. El día de ayer, qué gusto. En el autobús de Conecta, el transporte Conecta, nos iban escuchando. Un saludo para todos los choferes, saludos, gracias por estar sintonizando Romántica, y saludo para todos los pasajeros, a toda la gente que ahorita va muy cómoda en esta unidad. Así que les mando un saludo muy especial para mis grandes amigos y amigas de Conecta, y en especial a los choferes. Saludos, amigos. Oigan, 4 de la tarde con 8 minutos. Bueno, pues, ¿de qué vamos a hablar el día de hoy? El tema, ¿han escuchado cada rato les dicen, tranquilo, mañana será otro día? ¿Sí lo han oído? ¿Sí lo han escuchado? Bueno, pues hasta hay canciones con este tema. De mañana será otro día. Bueno, pues es un refrán que lo usamos comúnmente, y aquí lo vamos a desmenuzar para todos ustedes en este programa de 4 a 5 de la tarde. También, pues ustedes saben que aquí identificamos rápidamente para que puedan llevarse premios, y hoy es viernes y no va a ser la excepción. Tenemos un vale para que vaya usted a Super Cream. Así es. Si usted, ¿cómo se lo va a ganar? Bueno, pues entonces ponga mucha atención. Cuando lleguen a escuchar, por favor, señor operador, ¿listo para poner la ranita? Cuando escuche usted la ranita, que esa ranita ya hasta dicen, es del programa que sigue, ¿verdad? Ahí va la ranita, escuchen. No, espérate. La ranita, por cierto, mañana juega la Máquina Cementera, un partidazo con los Diablos Rojos del Toluca, casi nadie, ¿verdad? Entonces va a estar muy, muy bueno este juego. Oigan, bueno, les decía, esta ranita, cuando la lleguen a escuchar, usted rápidamente me marca y me va a decir el nombre de la canción donde usted escuchó la ranita, porque va a estar sobre la canción. Cuando escuchen esta ranita, exactamente. Ya. Cuando escuchen la ranita, me va a decir nombre de la canción, nombre del artista, y se va a llevar usted el vale de Super Cream. ¿Está de acuerdo? 4 de la tarde con 11 minutos. Vamos con tema musical y ya regreso. Es intocable, y a muchos con esta canción se identifican, y todo. ¿Y todo para qué? Intocable. Intocable.

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2: Shabadabadabada. 4 de la tarde con 16 minutos. B7. Y Mariana ya está en la final.

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1: Bueno, pues acabamos de escuchar Dos Enamorados con Danny Carr. Bueno, pues oigan, vámonos con el tema del día de hoy. Bueno, pues esto se llama Mañana Será Otro Día. Mañana será otro día. Bueno, pues ahí lo vamos a desmenuzar. Es mejor dejar un problema para más tarde, cuando no se pueda resolver en el momento, ya sea por cansancio o por una dificultad. Entonces, por eso a veces manejamos este refrán: mañana será otro día. Bueno, oigan, recuerden también que lo han usado como un tema para una canción. Así es, Mañana Será Otro Día, que es una canción que se ha usado mucho también. Entonces, estaba yo checando más, dice, ¿en dónde más lo pueden usar? Entonces, dice que el hombre, el ojo, intentaba buscar esparro por otro día. No. Bueno, pues como le llegó la oscuridad, mejor le dijo, hazlo para mañana, mañana que ya esté el solecito, que ya puedas ver que haya luz, pues déjalo para mañana. Entonces, ya lo han escuchado. ¿Qué significa este refrán? Mañana será otro día. Muy bien, oigan, pendientes, porque todavía tenemos este vale de Super Cream, porque me dicen que todavía no lo han puesto, ni yo tampoco sé cuándo lo va a poner acá nuestro amigo. Entonces, para que estén muy al pendientes y se puedan llevar este vale de Super Cream, es muy fácil. Recuerden, en algún tema ustedes van a poder decir, salió el efecto cuando estaba la canción y la cantaba esta canción. Ustedes nos van a decir. Muy bien, vámonos con más música y ya regreso. Esto se llama Rosas, la oreja de Van Gogh.

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2: Muy bien, oigan, 4:44 PM. Y bueno, pues tenemos llamada al aire. Vamos a
3: Hola,
2: checar.
3: Hola, buenas tardes.
2: Hola, ¿con quién tengo el gusto?
3: Con Cintia.
2: ¿Qué onda contigo, Cintia? ¿Qué ha habido?
3: Nada, escuché la ranita y por eso marqué.
2: ¡Ándale! Estás al pendiente y te quiere llevar este vale de Super Cream, ¿verdad?
3: Así es.
2: Bueno, amiga, dime, ¿cómo se llama la canción y quién cantó?
3: La canta Paulina Rubio y se llama Baila Casanova.
2: ¡Es correcto! Es que... No me viste, pero me caí.
3: ¡Ay, qué barba!
2: Me caí de la emoción de que ganaste, amiga. Muchas, gracias, muchas felicidades. ¡Viva! ¿Cuál
3: muchas
2: es?
3: Muchas gracias.
2: Oye, ¿de qué horas a qué horas nos escuchas?
3: Pues casi todo el día, porque trabajo en la aplicación.
2: Ah, siempre andas ahí en... siempre andas en tu unidad.
3: Exacto, y más los viernes, estamos al pendiente.
2: Es todo. Oye, ¿y qué programas más te gustan?
3: Pues es que todo, la verdad está súper bien la el tipo de música. A veces vienen los pasajeros cantando y todo, bien animados.
2: Es todo, amiga. Bueno, dame tu nombre completo, por favor, para anotarte y ya puedes venir a recoger tu vale.
3: Ok. Cintia Arévalo.
2: Cintia Arévalo.
3: Almazán.
2: Almazán. Muy bien, Cintia. Muchas, muchas felicidades y pendiente aquí para que sigas ganando con nosotros, ¿sale?
3: Gracias. Bonita tarde.
2: Gracias, Cintia. Oigan, pongan mucha, pero mucha atención. 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Bueno, vamos a más música. Ya tenemos el siguiente tema musical para todos ustedes. Hoy nomás, más románticos que nunca. Edén Muñoz, Cristian Castro, Osadía.

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1: Fíjense, me quedé pensando por qué J.N.S. Bueno, pues así es la el intérprete, ¿verdad?, de esta canción, Europa, porque es un sencillo del grupo mexicano de pop que anteriormente era conocido como Las Jeans. Y fue lanzado este tema ya por el año del 2024, un 14 de junio. Entonces, ¿cómo cambian, verdad? O cómo lo sintetizaron el nombre JNS. Y lo acabamos de escuchar aquí en Romántica Música para tu Corazón. Pues ya nos vamos, es viernesito. Los viernes, viernes para disfrutarlo, para seguir los festejos patrios. Recuerden que todavía vemos camionetas que traen ahí una banderita mexicana. Entonces todavía se siente el ambiente muy, muy mexicano. Y pues seguimos de festejo aquí en Romántica. Pues nos vamos, que tengan un excelente fin de semana. Recuerden que tenemos programa como por ejemplo el domingo a las 12. Pueden escuchar Primera Fila, lo he mencionado varias veces para que usted lo escuche. Es un programa donde pueden escuchar a tu artista en vivo. Así es, en concierto, para que ustedes lo puedan sintonizar los domingos a las 12 del mediodía. Y mañana a las 19 horas pueden escuchar La Hora de los Fernández. Nos vamos, gracias a Pepe Huicho, quien estuvo en el máster. Soy su amigo y servidor, Enrique Bautista. Hasta el lunes.

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